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ti, Señor. Oh, aleluya. Aleluya, Dios. Ríndele un aplauso, el fuerte.

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1: No temas, porque yo estoy contigo. No desmayes, porque yo soy tu Dios que te esfuerzo. Siempre te ayudaré, siempre te sustentaré con la diestra de mi justicia. Porque yo, Jehová, soy tu Dios, quien te sostiene de tu mano derecha y te dice, no temas, yo te ayudo. Isaías 51:10.
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0: Muy buenos días, toda la amada audiencia. Hoy, cuando el reloj marca 6 y 13 de esta mañana, hoy 11 de mayo de 2026, estaremos trabajando en la presidencia del apóstol Jesús González, en la gerencia de producción nuestra hermana licenciada Karen González, y en los controles nuestra hermana Patricia de Infante. Y en los micrófonos me acompaña
1: y Flor Durango.
0: Amén. Bueno, y estaremos dando acciones de gracias. Vamos a estar dando gracias al Eterno por un día más de vida. Señor, te damos gracias. Gracias por este día hermoso que tú nos has regalado. Gracias por tu misericordia. Gracias por tu perdón, Dios. Gracias, Padre amado. Gracias porque tú eres bueno, porque tú eres el Dios de los cielos y de la tierra, Padre. Gracias, Señor. Hoy nos levantamos, darte gracias por la vida que tú nos regalas, Dios. Gracias por la vida de mi hermana Patricia. Gracias por la vida de mi hermana Carmen, de mi hermana Flor, de mi hermana Claudelia, su esposo, su bebé. Gracias, Padre, por todos los que laboran en esta emisora. La voz que clama, gracias Padre amado, gracias por el presidente de esta emisora, Dios, por el presidente, Señor, que es el apóstol Jesús González, su familia, Padre, su esposa, mi hermana Gloria, gracias Eterno Dios, gracias por sus hijos, por mi hermana Karen González, gracias por Carelli, su esposo, gracias por Catherine. Gracias por Calier, gracias Señor, te doy gracias por ello. Fortalécelo, Dios mío, fortalécelo cada uno de ellos, Señor, en el nombre de Jesús de Nazaret, que los cielos son abiertos sobre ellos en esta hora, Padre. Gracias, amado Dios, gracias Señor por la televisora, gracias por todo lo que hemos hecho. Un instrumento en tus manos, Dios, porque eso es lo que buscamos en ti, Padre amado. Y te damos gracias por tenernos aquí día a día, Padre. Gracias, Padre amado. Gracias porque tú eres hermoso. Tú nos das la fuerza, Dios. Y que tú sigas dándonos más, Señor. Gracias, Padre. Gracias, Señor, por toda la amada audiencia que está ahora en estos momentos. Aquellos que están conectados a otra nación, Padre amado, gracias por la vida de ellos, Señor. Gracias, amado Rey, porque tú eres hermoso por cada uno, mujeres y hombres que están ahí, Señor. En el nombre de Jesús de Nazaret te damos gracias, Eterno Dios. Gracias, Padre. Gracias por la vida, Dios. En el nombre de Jesús de Nazaret, te damos gracias, Eterno. Gracias por todo, por los micrófonos, por todo, Señor. Gracias, Padre. Amén. Y también estaremos leyendo la porción de la palabra, porque es lo que nos alimenta, es lo que hace eficaz en la vida de cada uno de nosotros. Qué hermoso es esa palabra hoy que nos trajo el Señor, hoy lunes, y que le damos gracias al Eterno. Amén. Amén. Amén.
1: Muy buenos días. Entramos en la presencia del Señor para leer la porción de la palabra de hoy, Salmo de David. A ti, oh Jehová, levantaré mi alma. Dios mío, en ti confío. No sea yo avergonzado, no se alegren de mí mis enemigos. Ciertamente, ninguno de cuantos esperan en ti será confundido. Serán avergonzados los que se rebelan sin causa. Amén, amén. Y amén. Gloria a Dios.
0: Amén. Ese es el Salmo
1: 25.
0: Sí, a Él es el que le vamos a levantar.
1: En Él confiamos.
0: A Él es el que nos tenemos que darle nuestra confianza al Señor, ¿sí? La confianza al Eterno.
1: Para que nos libre
0: para
1: de los
0: que
1: enemigos.
0: Nos libre de todo mal. Para que nos limpie el camino. Para que cuando venga todos aquellos que quieran levantarse, que estemos ahí en la brecha y es leer su palabra, vivirla en el nombre de Jesús. Por eso venimos hoy acá todos aquí para levantar nuestras voces, para poner cada día más esa confianza en el Eterno. Amén. Vamos a estar orando por Venezuela, mi hermana Carmen.
2: Muy buenos días, la audiencia de aquí de Maracaibo, de los que nos escuchan. Le damos muchísimas gracias porque el Señor le ha placido de regalarnos un día más. Gracias, Padre, Hijo y Espíritu Santo. Amén. Le damos gracias al Señor por Venezuela. Bendito Rey, lindo mío, precioso Señor. Te presentamos a Venezuela, Señor. Que sea usted bendiciendo a Venezuela, Señor. Que sea usted guardando a Venezuela. Que sea usted, Señor Dios de los cielos, en cada parte, Señor, de Venezuela, Señor Dios de los cielos. Te damos gracias, Señor. Gracias por los pueblitos, gracias por la ciudad. Gracias, Señor, por las montañas de Venezuela. Gracias, Padre, por las naciones. Gracias, Dios de los cielos, por todo, Padre eterno, que hay aquí en Venezuela, Señor. Gracias por todo los habitantes de Venezuela, Señor. Bendice los habitantes de Venezuela. Guarda Venezuela, Señor. Ella es la niña de tus ojos, Padre eterno, Señor Dios del cielo. Dejamos a Venezuela en tus manos, en el nombre del Padre, del Hijo y del Espíritu Santo. Amén. Amén.
0: Hermana Flor, Israel.
1: Israel, solamente Israel.
0: Sí. Bendecido.
1: Seguimos aquí en la presencia del Señor. Bendecido lunes. Para colocar a Israel en su presencia y en sus manos dejarlo. Señor, en tu presencia dejamos a Israel. En tus manos lo colocamos, Padre amado. Sé tú, Señor, coordinando esa nación, dirigiendo, alargando tu brazo, Señor, y bendiciendo a tu pueblo, Padre. A tu pueblo escogido, tu pueblo amado, Señor. Suple todas sus necesidades, Señor, y bendícelo. Bendícelo con todo lo que necesiten, Señor. Mas ten en cuenta, Padre, que se está gestando algo allí. Si es tu voluntad, Señor, disolverla o dejarla que pase, Padre, porque es tu voluntad, eres tú obrando, son tus planes, tus proyectos, Señor. Nosotros no tenemos los mismos pensamientos que tú, Padre.
0: En el nombre
1: de todas formas, Señor, en tu presencia coloco todas los poderes de esa nación, Señor, que seas tú bendiciendo, rearguyendo, Padre, de la gloria, limpiando esos corazones, Señor, que es lo que necesita esa nación, corazones limpios, Señor, para que hagan el trabajo que tienen que hacer y no tengan rencores ni mezquindades, en el nombre poderoso de Jesús. Amén y amén.
0: Amén. Ya venimos con un tema musical.

0: Cuando el reloj marca 6:28 de esta mañana, estuvimos escuchando a Marcela Gándara, Supe que me amabas. Él nos ama. Él nos ama. En el nombre de Jesús. Vamos a estar orando por la iglesia, hermana Carmen.
1: Seguimos adelante de la presencia de nuestro Padre Celestial.
0: Amén.
1: Bendito Rey lindo mío precioso, te presentamos
0: sí,
1: la
0: Señor.
1: Iglesia, todas las congregaciones, todas las iglesias del Dios Altísimo y las que no son del Dios Altísimo, Padre Eterno. Padre mío, te pongo a cada uno de tus hijos, Padre mío,
0: amén,
1: delante de tu presencia, Señor. Te ponemos al pastor Jesús González, Señor, para que usted lo bendiga, lo guarde, lo proteja, le siga dando sabiduría y entendimiento de
0: en
1: lo alto, Padre eterno, Señor Dios. Oh, bendito Rey lindo mío, precioso, dele la fuerza, la fortaleza que él necesita, Señor, para cuando él se pare ahí en el púlpito, Señor, tenga palabra, Señor, para darle a su pueblo, Padre eterno. Te lo pedimos en el nombre de Jesús, que sea usted en él, Padre eterno, en el nombre del Padre, del Hijo y del Espíritu Santo. También te pedimos, Padre, por todo, por el pastor Carlos Romero, por el pastor Osvaldo, por el pastor Jan Sandy, por el pastor Ángel Fonmayor, por el pastor Víctor, por el pastor, todos los pastores, mi hermano,
0: Mateo,
1: que ahorita no los tengo presentes, pero todos los pastores del mundo, Señor, pedimos por
0: Miriam,
1: ellos, Señor.
0: Judeo.
1: Te pedimos por las pastoras, Señor. Te pido por la pastora Miriam Escudero. Te pido por la pastora Ana Coronado, Padre de la Gloria. Te pedimos, papito lindo, por la pastora Nora. Te pedimos, Padre de la Gloria, por la pastora Cecilia López. Te pedimos, Padre mío precioso, por todos los pastores, Padre, por todas, usted las conoce, Padre. Y te pido, Padre, por tu pueblo, Señor Dios de los cielos. Te pido por los misioneros, Padre, bendice a los misioneros, Señor, guarda a los misioneros, Señor. Oh, bendito Rey, mira a todos estos misioneros, Padre eterno, que ahorita están saliendo, Señor, a llevar tu palabra a otra ciudad, Señor, a otras partes, Padre eterno, que sea usted con ellos, Padre eterno, Señor. También te doy gracias, Señor, por los ungieres, Señor, bendice a los ungieres, guarda a los ungieres, Señor, dale fuerza, fortaleza, sabiduría
0: de
1: lo alto,
0: de
1: Señor.
0: Jesús.
1: También te pido por los diáconos, Señor Dios
0: en
1: del cielo, que
0: de
1: sea
0: Jesús.
1: Usted usando los diáconos, Señor, que sea usted poniendo palabras en cada diácono, Señor Dios del cielo, para su pueblo, Señor Dios
0: en
1: de Israel.
0: El nombre de
1: te lo
0: Jesús.
1: Pedimos en el nombre de Jesús. Te pido por la adoradora, Señor, te pido por todos los adoradores, Señor Dios del cielo, del Dios Altísimo y los que no son del Dios Altísimo, Padre. Te pido por mi hermana Rebeca, Señor, sigue bendiciendo a mi hermanita Rebeca, sigue dándole fuerza, fortaleza, Padre. Oh, Jesús de Nazareno, Señor, llénala de tu presencia, Padre, más y más, Padre eterno, Señor Dios del cielo, en el nombre de Jesús. También te pedimos, Padre eterno, Señor,
0: por los jóvenes,
1: por
0: Señor,
1: los jóvenes de la iglesia del Dios Altísimo, Señor, mira a los jóvenes, Señor.
0: Señor,
1: dale fuerza y fortaleza, sabiduría, Padre eterno, sabiduría a los jóvenes, Señor, dale entendimiento, Padre eterno, para que ellos entiendan tu palabra maravillosa, Padre mío. También te doy gracias, Padre eterno, Señor Dios del cielo,
0: en el nombre de Jesús.
1: Por todo, Padre eterno, por todos
0: por los
1: todas las
0: Padre,
1: por los
0: Padre.
1: Intercesores, Padre. Te doy gracias por los intercesores, Señor Dios del
0: en
1: cielo.
0: El nombre
1: en
0: de
1: el
0: Jesús.
1: Nombre poderoso de Jesús de Nazareno. Oh, te damos gracias, Padre eterno.
0: Sí,
1: gracias, papito
0: gracias,
1: lindo.
0: Padre.
1: Solamente usted es el que lo hace, Padre. Solamente nosotros pedimos, Padre eterno. En el nombre del
0: Jesús.
1: Padre, del Hijo y del Espíritu Santo. Amén y amén.
0: Hermana Flor, para que esté orando por la familia.
2: Seguimos aquí en la presencia del Señor para colocar las familias en tu presencia y en tus manos, Señor.
0: Amén.
2: Dejándolas en tu presencia para que las Bendiga, Señor, bendice las familias, fortalécelas, Padre de la Gloria, todas las familias, a los matrimonios especialmente constituidos, Señor.
0: En el nombre
2: bendícelos,
0: de Jesús.
2: Guárdalos, reargúllelos, Señor. Que seas tú direccionando, Padre, esos matrimonios para
0: en el nombre
2: que
0: de Jesús
2: se lleven bien, que sean que no se separen, Señor, que no tengan conflictos, Padre, la gloria, que seas tú dando fortaleza para esas familias, Señor, porque ellos tienen un compromiso después
0: en
2: del
0: el
2: matrimonio
0: nombre de Jesús.
2: Tienen un compromiso, Señor, con los hijos, que seas tú direccionando, Padre, la gloria, que ellos,
0: en el
2: compromiso
0: de
2: ellos es criarlos, educarlos, cuidarlos, Señor, y dirigirlos por el buen camino, para que cuando sean adultos
0: en el
2: no se desvíen
0: de
2: ni a derecha ni a izquierda, Señor, que seas tú fortaleciendo todas las familias
0: en el nombre de Jesús,
2: llevándolas a buen término, Señor, a la roca más alta que ellos, que es tu palabra, que eres
0: en
2: tú, Señor, que seas tú disolviendo todo conflicto, Señor, en esas familias, colocando amor, comprensión, Padre de la Gloria. Bendice todas las familias, Señor, las que te conocen y las que no te conocen, Señor. Inquiétalas grandemente para que te busquen y que entiendan que fuera de ti no son nada, no son nadie, Señor. Porque el dinero no lo es todo, ellos tienen que buscar de tu presencia para que les vaya mejor. En el nombre del Padre, del Hijo, del Espíritu Santo, Señor, los dejo en tu presencia, Padre. Mira, guarda a los jóvenes, los niños, guárdalos bajo tus alas, y a los jóvenes reargúllelos para que sean unos buenos servidores para ti, Señor. En el nombre poderoso de Jesús. Amén y amén.
0: Y amén. Padre,
2: gracias,
0: seguimos,
2: Señor,
0: delante de tu presencia, amado Rey, en esta hora, Señor. Venimos delante de ti, ponemos en tus manos, Dios mío, Padre, todos aquellos que están enfermos, quebrantados de salud, amén, en esta hora, Padre. Amén. Creyendo en tu palabra que tú eres el médico por excelencia, que tú eres el que nos da la victoria, Dios. En el nombre de Jesús de Nazaret, oh Padre amado, mira aquel que está en un hospital, Dios mío, Padre amado, aquellos que están en la UCI, aquellos que van llegando de emergencia, Padre, aquellos que van, Señor amado Dios, en el nombre de Jesús, van a ser intervenidos para operar, Dios mío, Padre, en el nombre de Jesús, aquellos que están esperando un parto, Señor, en esos maternos, Señor, en el nombre poderoso de Jesús de Nazaret, aquellos niños, Dios mío, Padre, que están ahora, Señor, en la UCI, están en la emergencia, Padre.
1: Sí, Padre,
0: sea usted, Padre de la Gloria, obrando en ellos, Dios mío, pasando tus manos sanadoras, quitando toda fiebre, quitando toda infección pulmonar, quitando toda infección de garganta, Dios mío, toda dolencia ahora se va de esos cuerpos en el nombre de Jesús de Nazaret. Oh, Padre mío, aquellos que están ahora para operar, Dios mío, sea usted médico, Dios Padre de la Gloria, en el nombre de Jesús, sea usted proveyendo, Dios mío, aquella madre, aquel padre, Dios mío, en el nombre de Jesús de Nazaret. Padre, ponemos esas vidas en tus manos, Señor, creyendo, Padre, que tú, Señor, los sana, que tú estás con ellos, Padre, ten misericordia de cada uno de ellos, Señor, ten misericordia de las almas, Dios Padre, te pido liberación. Te pido sanidad, Padre, en esta mañana, Dios mío, en el nombre poderoso de Jesús, ancianos, Señor, de todas las edades, Padre, en el nombre de Jesús, aquellos que están ahorita afectados, Padre, por estos calores que está haciendo, Dios mío, aquellos que tienen la tensión baja, alta, Señor, sea usted normalizándolo en el nombre de Jesús de Nazaret, y te damos gracias por esos calores, te damos gracias. Gracias por ese sol, Dios mío. Gracias por lo que tú haces, Señor. Porque solo tú tienes el poder, como dice tu palabra, Señor. Que sin tu poder ni una hoja se mueve, Dios mío. Es por tu poder que se mueve, Padre. Te damos gracias, Dios. Aquellos, Señor, aquellos padres ancianos que están ahora, Señor, creemos en el nombre de Jesús que está en tus manos, Dios mío. Aquellos que están ahora, que tienen diabéticos, Señor, esa diabetes no tiene poder sobre ese cuerpo. Ese cáncer no tiene poder en el nombre de Jesús de Nazaret. Ese tumor que está ahora en la parte de su parte de su vientre, en cualquier parte, Padre, en el nombre de Jesús no tiene poder, Padre amado. No tiene poder el SIDA, no tiene poder la enfermedad, no tiene poder esa fiebre, no tiene poder esa dolencia. En el nombre de Jesús se normaliza, Padre amado, en el nombre de Jesús, por el poder de tu palabra, toda hora varices que está inflamado, en el nombre de Jesús se normaliza, por el poder de tu palabra, Dios mío, en el nombre de Jesús te pedimos por nuestra hermana, Dios mío, María López, que sea usted sanándolo, que sea usted pasando su mano sanadora, normalizando su tensión, en el nombre de Jesús.
1: Nombre poderoso,
0: fortalécela en el nombre precioso de Jesús. Te pedimos todo por los hermanos que están enfermos, Señor, sea usted sanándolo en el nombre de Jesús.
1: Sí, Padre,
0: amén y amén. Creemos en tu palabra, Señor,
1: en el nombre poderoso
0: amén.
1: De Jesús.
0: Gloria a Dios, aleluya. Ya regresamos, ya venimos amén. Con un tema musical.

0: cuando el reloj marca 6:46 de esta mañana, estuvimos escuchando Marcos Juan Grande es el Señor. Juan grande es su hermosura, Juan grande es su misericordia. Él es todo, todo, todo en nuestras vidas. Le damos la gloria y el eterno a Él. Vamos a estar orando, hermana, vamos a orar por todos los que están presos en libertad, para que el Señor sea obrando. Y usted, hermana Carmen.
1: Seguimos delante de tu presencia, Señor, para pedirte, para clamarte, para darte gracias. Sí, bendito Señor. Rey, ponemos delante de tu presencia, Padre eterno, a Jesús. Todos los presos, Padre mío. Padre eterno, Señor, mira todas las personas que están detenidas, Señor, que están en una cárcel, Señor, que están en un retén, Padre eterno, Señor Dios del cielo, bendito Rey. Mira esas personas, Señor, que están pagando cárcel, Señor, y son inocentes, Señor. Mira esas personas, Señor, que son culpables y están pagando su delito, Señor Dios del cielo. Yo te pido, Padre, por esas personas que no son culpables, Señor. Usted es el juez, usted es el abogado y usted es el que conoce, Señor. Los ponemos delante de tu presencia, Señor, a todos los presos, Padre eterno, para que sea usted, Señor, bendiciéndolos, guardándolos, protegiéndolos, Señor. Y te pido, Padre mío, por todos los presos, Señor, que ya te conocen, Señor. Oh, bendito Rey, mira a los presos que ya te conocen, Señor, para que sea usted dándoles el entendimiento, la sabiduría, Señor, para cuando ellos salgan de ahí, Señor Dios del cielo. Oh, bendito Rey, lleven tu palabra donde usted los va a enviar, Señor Dios del cielo. Oh, Señor Dios del cielo.
0: En el nombre de Jesús.
1: Que sea usted usándolos, Padre eterno, que sea usted poniendo palabra en la boca de cada uno de esos presos, Señor, que ya los conoce, Señor, buscando, Señor, de su presencia, Padre eterno, Señor. Te pido, Padre eterno, por aquellos que todavía no te conocen, Señor, que sea usted tratando con ellos, Señor, que sea usted hablándole de su palabra, Señor, que sea usted tocando esos corazones, Padre eterno, Señor Dios. Te lo pedimos en el nombre poderoso de tu Hijo amado, Señor. Señor, oh bendito Rey, mira aquellos que ya van para los tribunales, para la audiencia, Señor. Los ponemos delante de tu presencia, Señor, para que sea usted su abogado, su juez, Padre eterno, para que sea usted, Señor, delante de ellos, Señor Dios del cielo. Padre eterno, Señor, ayudándolos, Padre eterno, en el nombre poderoso de Jesús de Nazareno. Usted es el juez, usted es el abogado, Padre, y usted es el único que sabe y conoce, Padre. Yo no sé nada, Padre, nosotros no sabemos nada, pero usted lo conoce todo, Señor Dios del cielo. Los dejamos en tus manos, Padre eterno, para que sea usted, Señor, haciendo la obra en ellos, Padre eterno, en el nombre del Padre, del Hijo y del Espíritu Santo. Amén.
0: Amén. Hermana Flor, vamos a estar orando por las viudas, por los huérfanos.
2: Seguimos aquí en la presencia del Señor. Amén, para colocar en su presencia y dejar en sus manos, Señor, a todos aquellos desamparados, Padre, la gloria.
0: En el nombre de Jesús.
2: A los ancianos olvidados, a las viudas, a las mujeres solas, Señor, que trabajan luchando por sus familias, por sus hijos, Señor, que seas tú dándoles fortaleza, fortaleciéndolas todo el tiempo, Señor, y a esos huérfanos, Señor, y niños desamparados por ahí en la calle, Señor de gloria, que seas tú arropándolos, Padre Santo, con tus santas plumas, Señor, guardándolos del peligro, levantándolos del polvo, Señor, porque tú los levantas, Señor,
0: en el nombre de Jesús.
2: Que seas tú guardándolos, bendiciéndolos, Señor, guardándolos de tanto pedófilo, Señor, que por allí tanto peligro que tienen los niños, Señor. Que seas tú obrando a favor de ellos, Padre amado, proveyendo alimento y un lugar donde recostar su cabeza, Señor, y reargulliendo
0: en el nombre de Jesús,
2: dando fortaleza y moviéndolo grandemente, Señor, para que te busquen ya los que ya son más adultos, Señor, los adolescentes que ya tienen entendimiento, Padre amado, de buscarte, de buscar tu rostro, Señor,
0: en
2: para
0: el
2: que
0: nombre de Jesús.
2: Más tarde te sirvan y sean de testimonio, Señor, de gloria. En el nombre poderoso de Jesús, Señor. Amén y amén. Gloria a Dios.
0: Padre, seguimos delante de tu presencia, Padre. Colocamos en tus manos, Rey, gloria a todos los jóvenes, Señor. Oh, mi Dios amado, mira aquel joven que está ahora, Señor amado, Dios, sumergido en las drogas, en el alcohol, Padre de la gloria, los que están hurtando, Dios mío, Padre, en el nombre de Jesús, aquellos que el espíritu de todo espíritu inmundo, Señor, que quiere levantarse contra ellos, Señor. Oh, Padre, es fornicación en el nombre de Jesús de Nazaret, que sea usted con aquel, Dios mío, Padre. El que quiere ser hombre, Señor, y son las mujeres, Dios mío, el espíritu de lesbianismo, de homosexuales, Dios mío, sea usted rompiendo esa cadena, Dios Padre, en el nombre de Jesús. Llévate todo pensamiento cautivo a la obediencia de Cristo Jesús de Nazaret. Padre, ponemos a esos jóvenes, Dios mío, Padre, creyendo en tu palabra, que tú, Señor, liberta esa alma, Dios mío, libértalo de toda obra de Satanás, Dios mío, de toda obra del enemigo, Padre, en el nombre de Jesús de Nazaret, sea usted cambiando su vida, Dios mío, tócalo, Espíritu Santo. Tu palabra me enseña que el Espíritu Santo es el que convence al hombre de pecado. En el nombre de Jesús te pido liberación, Padre. Te pido liberación en Venezuela, te pido liberación, Padre amado, donde cae por tierra toda obra de brujería, hechicería, en el nombre de Jesús. La maldición, Padre amado, cae por tierra, en el nombre de Jesús de Nazaret. Todo plan, Señor, del enemigo se derriba por el poder de tu palabra, en el nombre de Jesús de Nazaret. Declaramos libre a estos jóvenes en Venezuela, en el nombre de Jesús de Nazaret. Amén y amén. También ponemos en tus manos, Dios Padre, todas las naciones, Padre de la gloria, que sea usted, Padre amado, libertando la frontera, libertando, Dios mío, cada nación, Padre de la gloria, en el nombre de Jesús de Nazaret. Oh, Padre amado, tu palabra dice que oremos por lo que está en eminencia para poder estar quieta, reposadamente en ti. Yo coloco cada nación en tus manos, Dios mío, Padre, que sea usted desarguyéndolo, que sea usted convenciéndolo, llevando todo pensamiento cautivo a la obediencia de Cristo Jesús. Liberta, Señor, la frontera, liberta esa nación que está en guerra, Padre.
1: Ahora,
0: que sea usted, Padre, llenándolo de tu temor, Padre amado, Señor. En el nombre precioso de Jesús, amén. Bueno, ya culminamos con el programa Orando a Dios Altísimo. Le bendecimos a todos aquellos que nos respaldaron, aquellos que están en otra nación, bendiciones que tuvo en Facebook, en Alcance TV, y que Dios los bendiga grandemente, que Dios me los fortalezca en el nombre de Jesús de Nazaret. Amén y amén. Estuvimos trabajando en la presidencia el apóstol Jesús González, en la gerencia de producción nuestra hermana licenciada Karen González, y en los controles nuestra hermana Patricia de Infante. Y los micrófonos estuvieron
2: Flor Durango y
1: Carmen Blanco,
0: Belinda Montiel. Chalón.

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0: Sí, señor, ser uno en el amor de Dios. Las barreras nos pueden señalar ya más. Así que Dios nos está llamando a la unidad en el cuerpo de Cristo, en una hermosa diversidad, ya que la iglesia o el cuerpo de Cristo somos miles de millones de personas en el mundo, de muchas organizaciones, denominaciones cristianas. Así que tenemos que dejar las diferencias a un lado para entonces buscar la unidad del cuerpo de Cristo, la unidad visible del cuerpo de Cristo. Así que en este día, hoy 11, lunes 11 del mes de mayo, estamos avanzando, mi hermana Luz, pronto llegamos a mitad de año. Estaremos laborando para todos ustedes en la presidencia de esta estación, el apóstol Jesús González, en la gerencia de producción, la licenciada Karen González. En la parte técnica nos acompaña hoy la ministra Claudelia González. Y ante los micrófonos nuevamente tenemos por acá a nuestra querida hermana Luz Pedroso, llamada a ser pastora, mi hermana querida.
1: Amén.
0: Y este tu servidor, Ender Romero, todo bajo la dirección del Espíritu Santo de Dios. Así que buen día, mi hermana Luz, ¿cómo
1: buen
0: se
1: día,
0: encuentra?
1: Buen día, buenos días. Cuéntenos. Bendiciones, pastor, bendiciones también para nuestra amada audiencia, para los que nos escuchan también a través de la emisora. Bendiciones para todos ustedes, gloria a Dios y gracias al Señor por permitirnos un día más de vida y por permitirnos un día más para estar acá laborando primeramente para el Señor y luego para ustedes, los que nos escuchan y los que nos ven a través de Alcance TV. Y bueno, gloria al Señor por ese hermoso sol que salió hoy radiante, pastor, bastante fuerte el sol, muy de Maracaibo, de verdad que sí, gloria a Dios, damos gracias al Señor porque, bueno, nuevamente podemos estar acá en la emisora y en la televisora Alcance TV. Pastor, ayer estuvimos festejando el Día de las Madres.
0: Cuéntanos.
1: Un día, pues, muy emotivo, porque yo siempre pienso, pastor, de que el Día de las Madres es todos los días.
0: Sí,
1: realmente,
0: señora.
1: Es así.
0: Así es.
1: Pero bueno, comercialmente, pues, se celebra el segundo domingo de mayo. Y bueno, gloria a Dios, porque el Señor, pues, ha permitido que ese día, pues, sea escogido un día específico para reunión en familia, porque en realidad hay que aprovechar, ¿no?, el día para la reunión en familia y pues para esa coinonía, ¿no?, esa unión familiar, como usted siempre nos habla de esa unión, y aprovechar también esos momentos para predicar la palabra a aquellos familiares que todavía aún no han recibido a Cristo, pero que está sembrada y esa semilla que sabemos que no va a devolver esa semilla vacía, sino que el Señor va a hacer lo que él ha dicho en su palabra que ella va a hacer. Ella no va a volver vacía, o sea, es decir, de que lo que nosotros sembramos en nuestra familia, en nuestras amistades o en cualquier persona que nosotros tengamos la oportunidad, esa palabra que sembremos queda allí y va a germinar y va a dar fruto, pastor. Entonces, pues el día de ayer fue un día muy, muy bello, muy emotivo, y felicitaciones a todas las madres. De verdad, muchas felicidades, muchas felicitaciones. Felicitamos a nuestra amada Claudelia, que el primer día de las madres que está festejando.
0: Sí, señor.
1: Gloria a Dios.
0: Así es, felicitaciones a todas las mamás en su día, el día de ayer. De verdad que para nosotros, como dice mi hermana Luz, todos los días son los días de las mamás.
1: Así es.
0: ¿Verdad que sí?
1: Sí.
0: Pero bueno, estos días hay que aprovecharlo al máximo. Nosotros los cristianos, por lo menos en el caso nuestro, lo aprovechamos al máximo. Tuvimos un desayuno con las mamás.
1: Así
0: las
1: es.
0: Que pudieron ir, que fue casi la mayoría estuvo. Y de ahí, bueno, me fui a compartir con mis cuatro hermanos, con mis queridos padres. Fuimos compartiendo pues también. Y eso para nosotros es un valor agregado, algo de mucho valor, de mucha estima para nosotros, compartir, estar allí los papás con los hijos, en esa coinonía, algunos nietos a veces. Así que para nosotros la unidad y todo lo que podamos utilizar para reunirnos en unidad, siempre nosotros lo hacemos como familia. Ahí nos estamos organizando también para el día 11, la fecha del cumpleaños de mi papá, que este año cumple 96 años, ya nos estamos organizando.
1: Gloria,
0: ¿okay?,
1: a Dios.
0: Para honrar a ese viejito que, bueno, está como un soldado.
1: Así, fuerte.
0: Bueno, mi papá no le duele un hueso, nada. Lo que el único que tiene papá, el problema ahorita es el apetito, que come poco, pero dulce, bueno, pues todo lo que le den.
1: Eso sí le provoca.
0: Eso sí. Bueno, mi hermana Luz, vamos a darle la oportunidad a usted que nos hable un poquito, pues. En este año decidimos no hablar mucho del libro de Proverbios por causa del libro de Apocalipsis, Pero bueno, se nos han presentado inconvenientes en estos días. La semana pasada, pues, por lo menos 3 o 4 programas no pudimos salir por falta de fluido eléctrico. Y bueno, estamos luchando ahí contra todo esto, pero creemos, pues, que Dios tiene control de todo. Así que bueno, le voy a dar el espacio del proverbio, la cita que usted quiera compartir.
1: Okay,
0: y de allí nos vamos entonces al resumen bíblico.
1: Okay. Bueno, como siempre decimos acá, el libro de Proverbios, el libro de los Proverbios, es un libro de muchos consejos sabios. Y cuán importante es que nosotros podamos leerlo. Y no solamente que los podamos leer, sino que también los atesoremos en nuestro corazón y los pongamos por práctica, por obra. Porque de verdad que día a día siempre vemos cualquier acontecimiento, sea en nuestras vidas, o sea en la vida de otra persona, de un familiar, de una amistad, vemos cómo se cumplen estos proverbios que están escritos. Y acá está el versículo 24 y el versículo 25. Dice así, del capítulo 11 del libro de los Proverbios, dice: hay quienes reparten y se les es añadido más, y hay quienes retienen más lo que es justo, pero vienen a pobreza. Y el 25 dice: el alma generosa será prosperada, y el que saciare, él también será saciado. Vemos pues este proverbio, como dice, que el que reparte se le es añadido más, ¿ve? Y el que retiene lo que es justo viene a pobreza. El alma generosa será prosperada. Bueno, esta palabra la podemos aplicar en muchas áreas de nuestras vidas. Podemos aplicarla en lo espiritual cuando nosotros hablamos la palabra de Dios a través de estos medios. Podemos aplicarlo allí, porque aquí nosotros estamos repartiendo, estamos sembrando la buena semilla, como lo dice el Señor. Y bueno, cuando nosotros hacemos esto, pues dice el Señor que se nos añade más. Nosotros estamos repartiendo la palabra a través del libro de los Proverbios, que es una palabra de mucha sabiduría, y a medida que nosotros la vamos leyendo, la vamos escudriñando, la vamos hablando, la vamos poniendo por práctica en nuestra vida, pues se nos añade más sabiduría, pastor, se nos añade más inteligencia, ¿ve? Esto lo podemos aplicar en cualquier área de nuestras vidas, esta palabra, ¿ve? Y dice: el alma generosa será prosperada. El alma que da con generosidad, que no tiene apego, porque hay personas que se apegan a las cosas, a lo material, se apegan aún a lo espiritual, porque se apegan a un ministerio. Es mío, yo, esto. No, el Señor nos ha dado lo que nos ha dado, es para que nosotros seamos generosos. Y lo que de gracia hemos recibido, de gracia lo podamos dar también, pastor. Y esto aplica a cualquier área de nuestras vidas.
0: Así es, en todas las áreas. Uh-huh. Así que bueno, también esa última parte me agrada. Dice: el que saciare, él también será
1: saciado.
0: Será saciado. Wow, sí, ¿verdad? Sí. Cuando vemos la necesidad, y bueno, vamos a darle a este pobre, a esta viuda, uh-huh, a esta persona que tiene necesidad. Bueno, lo que dice: echamos el pan a las aguas, que al tiempo la recogeremos, ese mismo pan.
1: Así es.
0: Estamos sembrando hoy para cosechar mañana. Gloria a Dios. Así que cuando ya llegamos a cierta edad y veamos y estemos pasando momentos difíciles, Dios tocará gente.
1: Para bendecir
0: nuestras vidas.
1: Así Él lo ha prometido y Él lo cumple. Realmente es así. Tenemos muchos testimonios de esa provisión de lo alto.
0: Sí, pastor. Señor. Yo me gozo porque hace un tiempo atrás me viene a la mente un testimonio de algo vivido, que vivimos nosotros. Algo fue muy real. Porque en ese ayuno, recuerdo, fue un ayuno y estuvimos hablando de que Dios, confesemos, que aunque no vea usted comida en su casa, crea y declare y confiese por fe de que usted va a comer bien.
1: Entonces,
0: y una hermana salió del ayuno y dijo: Señor, hoy quiero comer pollo. La hermana se fue a su casa: quiero hoy comer pollo, para ti no hay nada difícil, hermano. Y de repente se aparece un gato
1: con un pollo
0: en la boca. Ella reprendió al gato y agarró el pollo, lo olió y dice: este pollo está bueno.
1: Ay,
0: y comió ese día pollito.
1: Dios es bueno, pastor.
0: Esto fue tremendo testimonio, ¿verdad?
1: Sí, bueno,
0: Dios, para Dios no hay nada imposible, mis amados.
1: Así es.
0: Bueno, mis hermanos queridos, vamos con la pregunta del día de hoy. El día de hoy, extraída pues de los leídos del día de ayer. Recuerden que siempre la pregunta que hacemos corresponde al día anterior. Okay, en este caso, pues, del capítulo del segundo libro de Samuel, capítulo 21, versículos del 1 al 14, segundo libro de Samuel, capítulo 24, y primer libro de Crónica, capítulo 21 y capítulo 22. De ahí extraímos esta pregunta que dice así: ¿cuáles fueron las dos cosas que deseó David para Salomón para que cuando gobernara a Israel guardara la ley de Jehová? ¿Cuáles fueron las dos cosas que deseó David para Salomón para que cuando gobernara a Israel guardara la ley de Jehová? Qué lindo, de verdad, dos cosas importantísimas. Y hoy en el libro de Proverbios, casualmente, la cita que yo iba a tomar, ya no la voy a tomar, tiene que ver con esas dos cosas. Están ahí, una clave más, pues está en el libro de Proverbios, la respuesta, parte de esa respuesta, dos cosas, están ahí en un mismo versículo, las dos cosas. Qué lindo, qué Dios está maravilloso. Algo nos quiere decir Dios con toda, con esta cita en el día de hoy. Así que, y yo no sabía, porque no había leído Proverbios cuando hice la pregunta. Pero bueno, Dios es tan hermoso y maravilloso, siempre nos sorprende con cosas así. Bueno, estamos en un estudio y estamos contra el tiempo, contra el reloj. Tenemos que aprovechar al máximo. Ya nosotros tenemos que organizar nuestras vidas distintas. Ya usted no puede ser el mismo hoy que años anteriores. Por lo menos ya usted tiene que, por lo menos ya mi esposa y nosotros nos organizamos cuando hay electricidad. A veces la planchamos toda la ropa. ¿Okay?
1: Aprovechar el tiempo.
0: Cuando hay electricidad, aunque no tengamos sueño, nos acostamos. Porque a veces en la madrugada se nos va, a veces se nos va en la noche, a veces se nos va en la tarde, 4 y 5 horas, 6 horas. Y por lo que dijeron por allí, pues ahora se va a incrementar más el tiempo. Quiere decir, mis amados hermanos, con nosotros continuaremos. Recuerden que a nosotros no nos va a detener el fluido eléctrico. Si se va el fluido eléctrico, no hay programa, seguimos con el estudio correspondiente. Ya usted tiene el manual, cuáles son los capítulos que debe leer diariamente. Y si por lo menos se nos va el fluido eléctrico y no podemos enviar la pregunta, y porque a veces por falta del fluido eléctrico no tenemos datos, y por falta de datos no podemos hacer la pregunta, no sale la pregunta, bueno, sepa pues que todos los días, probablemente los días que se vaya la electricidad, vamos a enviar la pregunta lo más pronto posible, ¿okay? Los días que se vayan o no se vayan, estamos haciendo las preguntas temprano, ya la acabamos de hacer. Así que nosotros seguiremos con el estudio bíblico, esto no se va a detener, ya usted tiene el manual, cada semana nosotros lo publicamos, ya publicamos la semana 14, que es la que está corriendo a partir de hoy, así que usted puede ir a mi estado, los que forman parte del grupo del estudio cronológico, ahí le aparece, y también a los del equipo Un Momento por la Unidad. Así que, y si usted quiere para formar parte y estudiar la Biblia completa con nosotros, empezando por donde vamos, porque este material está diseñado para que usted pueda continuar después que terminemos nosotros en diciembre, usted puede seguir el estudio bíblico, usted puede seguir, continuar normalmente. Entonces, muy importante para aquellos que están siendo espectador y no se han involucrado en el estudio, que usted puede hacerlo cuando usted quiera, iniciar. Y si usted no quiere responder la pregunta, no la responde. Usted lee la pregunta, lee la respuesta, y usted va a tener un conocimiento general de toda la Biblia durante un año. Entonces, esto es material, enriquece a todos los que lo oyen, los que le escuchan, los que lo ven, a los que estudian, a los que no estudian, porque usted va a estudiar con nosotros, aunque no haya estudiado la Biblia, usted va a conocer toda la Biblia. ¿Por qué? Porque las preguntas son didácticas, tienen el propósito de enseñar, y usted puede aprender la Biblia simplemente viendo la pregunta y la respuesta, simplemente todos los días, y usted va a aprender de la Biblia. Así que bueno, y aquellos hermanos que se han atrasado, tenemos una buena, buena noticia esta semana. Comenzamos los salmos, y hay salmos muy cortos, o sea, aquellos que se atrasaron, no se preocupe, porque esta semana va a tener la oportunidad durante estas semanas de leer lo que vamos, por donde vamos, y usted sacar atrasado, lo que viene atrasado. Usted va sacando capítulos, capítulos, y va a llegar un momento durante estas 5 o 6 semanas que usted va a ponerse al día. Así que bueno, aproveche la oportunidad que tenemos ahora en esta semana 14, que comenzamos con los salmos, especialmente primero con los salmos de David y después con todos los demás salmos. ¿Iba a decir algo, mi hermana?
1: Sí, no, pastor, estaba aquí reflexionando un poco de todo lo que hemos leído en el transcurso de la semana. Y de verdad,
0: cuénteme, ¿qué cosa buena ha recibido usted? Vamos a ver.
1: De verdad que no, hay historias muy importantes, historias de verdad que a pesar de que ya las hemos leído, ¿verdad? Cuando la volvemos a leer, vemos cosas nuevas y aprende uno cada día más, de verdad. Y en cuanto a, siempre lo digo, nosotros nos reunimos allá en la casa, nos reunimos mi esposo, la hija y yo, y nos reunimos a leer el estudio cronológico. Y siempre pues compartimos, ella comparte, comparte, nosotros compartimos allí lo que más nos ha resaltado de la lectura, ¿no? Y siempre decimos de que, bueno, estas cosas o estas historias, esto que quedó aquí plasmado en la palabra, tanto lo bueno como lo malo, porque ajá, aquí vemos las consecuencias de no obedecer a la palabra de Dios y suceden cosas fuertes, cosas bastante malas, pudiéramos decir humanamente, ¿no? Pero están allí escritas para que nosotros tengamos en cuenta que si nosotros desobedecemos a la palabra de Dios, pues esas consecuencias también nos van a llegar, pastor. Porque así lo dijo el Señor y así Él lo cumple. Y eso es para aquella gente, para este tiempo y para todos los tiempos, porque la palabra de Dios permanece para siempre.
0: Para siempre, así sí, es. Señor.
1: Entonces, pues que tengamos en cuenta no solamente las bendiciones que el Señor le daba al pueblo y a aquellos hombres que eran justos, que vivían conforme a la palabra, sino también aquellas personas, aquellos hombres que en algún momento, en alguna circunstancia, pues también erraron, cayeron en pecado, pero que se apartaron de ese pecado y alcanzaron la misericordia, como el caso de David cuando él peca y luego Dios le envía al profeta Natán, y David tiene la oportunidad de reconocer que ha pecado y de arrepentirse, y el Señor tan hermoso lo perdonó y lo restauró y le dio otro hijo, porque el hijo fue quitado por causa de ese pecado. Entonces son cosas que nosotros tenemos que tener en cuenta. Sí, hay hombres y mujeres que le fallaron a Dios, pero tuvieron la oportunidad de arrepentirse y el Señor tan hermoso los perdona. Pero también hubieron hombres como Saúl que le fallaron a Dios, y aun cuando tuvo la oportunidad de arrepentirse, no lo hizo. Pero bueno, continuamos luego de una pausa musical.
0: Amén.

0: Continuamos con este tu programa, Un Momento por la Unidad. Cuando son las 9:25 minutos de la mañana, estuvimos escuchando en la voz de Alex Campo tu voz. Qué lindo es poder escuchar la voz de Dios y no solamente escucharla, sino también poder obedecer la voz de Dios. Y mucha gente se pregunta, ¿y cómo escucho la voz de Dios? ¿Y cómo obedezco la voz de Dios? Bueno, déjeme informarle que a través de la lectura de la palabra nosotros escuchamos la voz de Dios. Y a través de la lectura de la palabra nosotros aprendemos cómo debemos obedecer al Señor por esas palabras que están ahí escritas. ¿Cómo debemos obedecer al Señor cuando el Señor nos habla a través de ella? Porque ella misma está allí y nos dice cómo debemos obedecer al Señor. Y bueno, como estábamos diciendo anteriormente, pues así es, están allí escritas las cosas, tanto buenas como no buenas, para que nosotros podamos leerla y podamos aprender qué es lo que a Dios le agrada y qué es lo que a Dios no le agrada, para que nosotros lo tengamos en cuenta. Y hagamos todo lo posible en el Señor para hacerle fiel a Él a través de su palabra. Bueno, vamos a estar repitiendo la pregunta del día de hoy, correspondida a lo leído el día de ayer. Y dice así: ¿cuáles fueron las dos cosas que deseó David para Salomón, para que cuando gobernara Israel guardare la ley de Jehová? El pastor dijo el libro de los Proverbios, el capítulo, pero déjeme decirle que todo el libro de los Proverbios nos habla de esas dos cosas. Casi todo el libro de los Proverbios nos habla de esas dos cosas.
1: Sí, señor.
0: Así es.
1: Bueno, por aquí la gente está respondiendo. Hay una, ya los de los primeros que han respondido, solo una persona no ha respondido correctamente. Bueno, entre los que ya han respondido, tenemos por acá a nuestra hermana Nubis Romero. Tenemos también, para ver, tenemos a Xiomara Balbuena, Lisbeth de Quijada, Ana Palmar, tenemos a la ministra Nelly de Ospina, y bueno, tenemos acá otra persona que no he podido leer. Vamos a ver, tenemos por acá Yasmeri, sí señor, Finol, correcto, también respondió correctamente. Tenemos por acá, bueno, ahora vamos a leer las preguntas, las personas que me han enviado su respuesta.
0: Así es.
1: Bueno, avanzamos y estamos en el contexto del libro de Crónicas, Samuel, los Salmos, y aquí hay una mezcolanza bien hermosa, bien sabrosa, cuando usted puede leer las historias que aparecen en la Biblia en distintos libros, la misma historia, o un salmo que aparezca en los Salmos, pero que también aparezca el mismo salmo en Crónicas y aparece el mismo salmo en Samuel, cambian las cosas. Ya cambia nuestro esquema de ver la Biblia, porque muchos de los salmos, nosotros pensamos que solamente están en los Salmos, pero muchos de esos salmos no solamente están en los Salmos. Entonces, están en el libro de Crónicas, están en los libros de Samuel, y eso es lo que enriquece la Biblia completa. Todos esos detallitos nos enseñan muchas cosas. Y vamos a ver, y yo quisiera que vayamos al libro de Crónicas, primer libro de Crónicas, capítulo 16, versículos 7 al 36. ¿Ok? Vamos a ir a ese libro maravilloso. Primer libro de Crónicas lo vamos a relacionar con el Salmo 105 y el Salmo 96. Vamos a ver un detalle sumamente importantísimo. ¿Ok? El primer libro de Crónica, capítulo 16, versículo 7 en adelante. Ahí hay un subtítulo, hay un título: Salmo de Acción de Gracias de David. Y es un salmo. Fíjense que es Salmo de Acción de Gracias de David. Es un solo salmo que lo reúne desde el capítulo, como dijimos acá, vamos a ver, desde el capítulo 16 del primer libro de Crónicas, versículo 7, en realidad desde el versículo 8. Vamos a ver cómo todo eso hasta el versículo 36 completo, todo es un salmo allí, ¿ok? Pero qué interesante, porque este salmo, parte de este salmo, está en el Salmo 105. Si puede usted, mi hermana Luz, ir al Salmo 105, vamos a ver algo interesante allí. Salmo 105. Cuando usted se va al Salmo 105, usted se va a dar cuenta de un detalle. Primero, que el detalle no dice que fue un salmo de David.
0: Así es.
1: ¿Ok? No dice que fue un salmo de David. Pero en el primer libro de Crónicas 16 habla de ese mismo salmo que aparece en primer libro de Crónicas capítulo 16. Hay dos partes, una está textualmente parte del salmo 105 y parte del salmo 96. Entonces, ¿qué hace usted o qué hice yo para tener la información completa? En el encabezamiento del salmo 105 coloqué yo salmo de David, y en el encabezamiento del salmo 96 coloqué yo salmo de David, y esto le va a dar un valor agregado al estudio bíblico, al estudio cronológico, porque mucha gente no toma en cuenta estos dos salmos como si fueran salmos de David. Así es. Ok, vamos a demostrar que este es el mismo salmo que escribió David, que aparece en el libro de primer libro de Crónica, capítulo 16. Ahora, cuando usted analiza bien, detalladamente, se va a dar cuenta que el salmo 105, desde el versículo 1 al versículo 15, es exactamente lo que aparece en primer libro de Crónica, capítulo 16, versículo del 8 al 22. Del 8 al 22. Ok, muy interesante. Quiere decir entonces, si es el mismo salmo que aparece acá en primer libro de Crónica, capítulo 16, desde el versículo 8 al 22, es lo mismo que aparece en el salmo 105, versículo 1 al 15, entonces esto corrobora que ese salmo 105, todo el salmo 105, lo escribió el rey David. Eso es algo sumamente interesante, ¿ok? Entonces ya usted puede tener la seguridad y la confianza de que este salmo lo escribió David, por lo que aparece en el primer libro de Crónica, capítulo 16, versículo 8 hasta el versículo 22. Vamos a leer algunos versículos, mi hermana. Comience, usted está en salmo 105, sí, ¿verdad? Va a leer el versículo 1. Yo le voy a decir dónde se va a detener. Okay. Salmo 105.
0: Dice así. El encabezamiento dice: maravillas de Jehová a favor de Israel. Dice: alabad a Jehová, invocad su nombre, da a conocer sus obras en los pueblos.
1: Ok, fíjense bien cómo dice primer libro de Crónica 16:8. Dice: alabad a Jehová, invoca su nombre, da a conocer a los pueblos sus obras. Ya dice: da a conocer sus obras en los pueblos, ¿verdad?
0: Sí.
1: Es el mismo salmo. Siga con el versículo que sigue.
0: Ajá. Dice, leímos, ajá,
1: el 105, ahora
0: lea. Ahora viene el 2.
1: El 2.
0: Dice: cantadle salmos, hablad de todas sus maravillas.
1: Ok, dice aquí lo mismo: cantad a él, cantad salmos, hablad de él, de toda su maravilla, igualito, ¿ok?
0: Así es.
1: Lea el versículo 3.
0: Dice: gloriaos en su santo nombre, alégrese el corazón de los que buscan a Jehová.
1: Aquí dice exactamente lo mismo: gloriaos en su nombre, en su santo nombre, alégrese el corazón de los que buscan a Jehová. Es lo mismito, ¿ok? Y así usted se va a dar cuenta que todo el salmo, ¿ok?, todo el primer libro de Crónicas, desde el versículo 8 hasta el versículo 22, es exactamente los mismos versículos de que el salmo 105, versículo 1 al 15. Ahora vamos a ir con el salmo 96. Vaya, por favor.
0: Acá está.
1: Exacto. Y nos vamos a ver ahora desde el primer libro de Crónicas, capítulo 16, versículo 23. Fíjense que termina el 22 y arranca el 23. Y el salmo 20, el primer libro de Crónica, capítulo 16, desde el 23 hasta el 33, exactamente es el mismo salmo 96, del 1 al 13. Vamos entonces a leer el salmo 96, versículo 1.
0: Salmo 96 dice: cantad a Jehová cántico nuevo, cantad a Jehová toda la tierra, cantad a Jehová, bendecid su nombre, anunciad de día en día su salvación, proclamad entre las naciones su gloria, en todos los pueblos sus maravillas, porque grande es Jehová y digno de suprema alabanza, temible sobre todos los dioses.
1: Sí, aquí dice: porque grande es Jehová y digno de suprema alabanza y de ser temido sobre todos los dioses. Okay. Sí, dile al que sigue.
0: Porque todos los dioses de los pueblos son ídolos.
1: Porque todos los dioses de los pueblos son ídolos, dice igual. ¿Qué más dice ahí?
0: Pero Jehová hizo los cielos.
1: Y aquí dice más, Jehová hizo los cielos. Fíjense, es cómo se relaciona este libro con los salmos. Entonces, el salmo, el libro de Crónica, capítulo 16, versículo del 8 en adelante, es un salmo hecho por David. Pero ese mismo salmo está extraído desde en el Salmo 105 y el Salmo 96. Parte de este salmo están en esos dos salmos. Entonces usted ya tiene dos salmos más que no aparecen en su Biblia, que son salmos de David. Okay, uh-huh. Ya tiene usted el 105 y el 96. Entonces ya vamos sumando los salmos escritos por David, porque ya estamos ratificando, confirmando que eso también lo escribió el rey David. Entonces estas son las riquezas hermosas de este estudio cronológico, que le enseña usted esto. Y en el momento, en el paralelo, en el momento en que leemos primer libro de Crónica, capítulo 16, el mismo día usted va a leer el Salmo 105 y el Salmo 96, porque se escribió en ese mismo tiempo, ¿ok?
0: Así es.
1: Entonces muy interesante todo esto. Así que bueno, ahí vamos avanzando en este estudio y estamos trabajando en esto, en material que es de los salmos, para que usted pueda conocer bien los salmos, un material que venimos trabajando por años. Ya lo sacamos la primera edición, pero estamos perfeccionándolo para que otros detalles usted pueda tener para entender mejor, comprender mejor toda la Biblia. Así que así de esta manera hay otras cosas muy ricas. Por ejemplo, dice el segundo de Samuel, capítulo 22. Vamos a ir allá, vamos a ver esto interesante, ¿no? Vaya al segundo libro de Samuel, y mi hermana va a ir al Salmo 18. Salmo 18. Mientras, yo voy entonces al segundo libro de Samuel, capítulo 22. Segundo libro de Samuel, capítulo 22. Ok, vamos a ver algo interesantísimo ahí. Y vamos a ver que tanto el segundo libro de Samuel, capítulo 22, es el mismo Salmo 18. Y vamos a ver un detallazo. Esto es una perlita del reino, para que usted vea lo interesante que es. Porque de repente usted le lee parte del segundo de Samuel, capítulo 22, y le explica, le dice, no, esto aparece en el segundo libro de Samuel. Y usted va a decir, porque usted se sabe el Salmo 18 de memoria. Y dice, no, señor, eso no es segundo libro de Samuel, capítulo 22, ese es el Salmo 18. No, ese es segundo, y ahí va a haber una pelea. los dos tienen razón y los dos están equivocados.
0: Así es.
1: ¿Me entiende? Entonces esto es lo rico y hermoso de este estudio. Pero vamos a ver un detallazo. Usted se va a ir, mi hermana, al Salmo 18. Váyase al Salmo 18 mientras yo me quedo aquí en el segundo libro de Samuel, capítulo 22. Ya me avisa cuando esté en el Salmo 18. Okay, fíjense un detallazo. Vamos a ver el Salmo 18. El Salmo 18 tiene un encabezamiento. Vamos, léame qué dice el encabezamiento. Pero vamos a ver primero, ¿cuántos versículos tiene el Salmo 18? Lea para ver cuántos versículos tiene.
0: Tiene 50 versículos.
1: 50 versículos. Uh-huh. Y yo digo que el segundo de Samuel es lo mismo. Segundo de Samuel, capítulo 22, pero vamos a ver cuántos versículos tiene segundo de Samuel 22. Tiene 51 versículos. Usted de entrada dice, no es el mismo. Usted me va a decir, no es el mismo, porque aquel tiene 50 y este tiene 51. Fíjese este detalle maravilloso. Cuando usted lee el segundo libro de Samuel, capítulo 22, lo relaciona con el Salmo 18, usted se va a dar cuenta de algo maravilloso. ¿Qué dice el Salmo 18 en el encabezamiento?
0: El encabezamiento dice así: al músico principal, Salmo de David, siervo de Jehová, el cual dirigió a Jehová las palabras de este cántico, el día que le libró Jehová de mano de todos sus enemigos y de mano de Saúl. Entonces dijo.
1: Ok, ese es el encabezamiento, ese no es el versículo, ¿verdad? Uh-huh. Ajá, pero vamos a ver qué dice el segundo libro de Samuel, capítulo 22. Dice lo mismo, pero no lo dice en el encabezamiento.
0: Lo dice en el primer.
1: Se lo dice en el primer versículo. Uh-huh. Entonces, ese versículo de más que aparece en segundo libro de Samuel, capítulo 22, lo tienen acá como el primer versículo. Quiere decir entonces que tienen 50 y 50, lo mismo.
0: Así es.
1: ¿Okay? Sí. Entonces vamos a leer, fíjense lo que dice el primer versículo del segundo libro de Samuel 22 dice: habló David a Jehová las palabras de este cántico el día que Jehová le había liberado de la mano de todos sus enemigos y de la mano de Saúl. Y dijo, el versículo 2. Ajá, lee ahora parte del encabezamiento del Salmo 18. Otra vez, mi hermano.
0: Dice así: al músico principal, Salmo de David, siervo de Jehová, el cual dirigió a Jehová las palabras de este cántico, el día que le libró Jehová de mano de todos sus enemigos y de mano de Saúl. Entonces dijo.
1: Ok, y exactamente aquí dice: el día en que Jehová le habría librado de la mano de todos sus enemigos y de la mano de Saúl, dijo también. ¿Ve? Entonces, miren el detallazo. Es el mismo, pero ahí aparece como un encabezamiento y aquí aparece en el versículo 1. Sí. Entonces, mis hermanos, estas son las riquezas de este libro. Ya usted sabe entonces que el Salmo 18 es lo mismo que aparece en el segundo libro de Samuel, capítulo 22. Exactamente el mismo Salmo. Así igualito. Es. Lo único que uno lo escribe un autor y el otro lo escribió otro autor. Y por supuesto, a usted le dice a alguien, mire, usted le va a decir al pastor Ender estas palabras. Y le agarra a otra persona, agarra a la hermana Claudelia. Y usted le va a decir al pastor estas palabras. Siempre hay unas palabritas y otros detalles que van a ser cambiados porque no es el mismo cerebro, no es la misma persona. Bueno, exactamente así pasó con los escritores de la Biblia. Lo que Dios le habló, cuando lo fueron plasmando, a esos detallitos se van a ver porque Dios tiene que utilizar el alma nuestra para poder transmitir esa información. Y esos detalles pasan, son muy normales, son comunes que pasen en libros que sean iguales o cuando se cuenta una historia, que es la misma historia. Lo vamos a ver cuando entremos en los evangelios, que es la misma historia en Mateo, Marcos, Lucas y Juan, y no aparecen las mismas palabras exactamente. ¿Me entiendes? Entonces eso es normal y eso es porque fueron hombres utilizados por Dios, al cual Dios inspiró hablar, pero cada quien cuando transmitió la información la transmitió de alguna manera pues con su personalidad, y eso lo vamos a hablar después, que escuchemos un nuevo tema que va a colocar por acá nuestra querida hermana Claudelia González. Ya sabe, dele like y comparte el enlace con otras personas para que otras personas puedan ver el programa. Paz.

0: Continuamos con este tu programa Un Momento por la Unidad. Estuvimos escuchando Tú Eres el Dios de lo Imposible en la voz de Lily Goodman. Cuando son las 9:48 minutos de la mañana, continuamos con el estudio cronológico y vamos a repetir la pregunta. La pregunta del día de hoy, correspondiente a lo leído el día de ayer, dice: ¿cuáles fueron las dos cosas que deseó David para Salomón para que cuando gobernara a Israel guardara la ley de Jehová? Fueron dos cosas que Salomón pues deseó que David deseó para Salomón para que cuando él fuera rey, para cuando gobernara, guardara la ley de Jehová. Entonces, pues allí está la pregunta. Si leímos, pues es sumamente fácil, solamente tenemos que hojear ahí rapidito y conseguimos rápido la respuesta. Bueno, entonces continuamos, pastor, con lo de los salmos que usted está explicando. De verdad es una riqueza, algo que nos enriquece, que aprendemos, porque si leemos la Biblia normal, por decir así, del Génesis y siguiendo Génesis, lo seguimos así en los libros secuenciales, no vamos a encontrar esta riqueza. Y vamos a leer, y ajá, el Salmo no dice que es de David, y vamos a decir autor desconocido, porque aquí no dice que es de David. Pero la riqueza del estudio cronológico es que acá leemos lo mismo y leemos lo mismo, y acá en este caso, en segundo libro de Samuel, dice que fue hecho por David el Salmo, ¿ve? Donde el Salmo no lo dice, pero acá sí lo dice, y están las mismas palabras textualmente.
1: Así es, muy interesante todo esto, sí. De verdad que es una riqueza. Y cuando dijimos y decimos en la introducción del material del estudio cronológico, dice que también esto puede servir como un manual para el predicador. ¿Por qué? Porque de repente usted una vez en su vida se acordó y pasó por el Salmo 18 y usted se lo olvidó y dice: yo sé que el pastor Ender en el estudio cronológico y en algunas Biblias también aparece que este mismo Salmo está, pero tenemos la ventaja en algunas Biblias que aparecen las letricas pequeñitas donde nos ayudan, pero así no es. Toda la Biblia está así. Entonces el material del estudio cronológico le ayuda a usted. ¿Por qué? Porque si usted quiere predicar de cualquier libro en la historia de la Biblia, cualquiera, usted busca la cita que usted quiere predicar. Usted ubica el Salmo 18 y lo ubica en el material del estudio cronológico. Esto le va a dar un recuadrito, ¿ok? Un recuadrito donde usted, aquí aparece el Salmo 18, ya lo hallé. Entonces, en ese recuadrito le habla lo que está antes de esa historia y lo que está después de esa historia. Lo que habla antes también en el mismo cuadrito y en el cuadrito anterior, o sea, lo que está en el contexto, lo que se llama el contexto bíblico, es lo que está antes y lo que está después de lo que usted está leyendo. Eso es lo que se llama como el contexto bíblico. Entonces, indudablemente que cuando usted ubica en el material lo que usted quiere predicar y ubica el cuadrito, dentro de ese cuadrito que usted ubicó está lo que está antes de esa historia y lo que está después de esa historia. Ahora, si usted quiere ir más allá, ¿verdad? Y de repente, como aparece aquí el sábado, el día sábado de la semana 12, aparece lo primero que aparece aquí, el segundo libro de Samuel 22. Usted quiere saber qué pasó antes de eso, usted busca el cuadro anterior, ¿ok? Del día viernes. Y usted va a leer lo que pasó antes de esa historia. Quiere decir que para los predicadores este material es sumamente valioso porque le va a dar el contexto de toda la historia bíblica, de todo lo que usted quiera predicar en la Biblia. Y usted no se va a equivocar, porque usted va a tener lo que pasó exactamente antes de cualquier historia de la Biblia, todo lo que pasó antes o lo que sucede después. Entonces, esto es lo que es el manual para el predicador. El mismo material sirve para leer la Biblia y estudiarla, y también para sacar mensajes contextualizados, para tener mensajes y poder ubicar las otras historias que están antes de cualquier historia de la Biblia en el mismo material del estudio cronológico. Entonces son dos cosas en uno, dos en uno, dos materiales.
0: Encontrar una información completa, pastor.
1: Sí, señor.
0: Porque a veces leemos un capítulo en un libro y leemos el otro en otro libro y nos amplía la información.
1: Nos amplía la información. Uh-huh. Eso es muy importante. Recuerden que cada predicador, se ve mucho en los evangelios. Cada evangelio va a dirigir su carta a una región en particular. Entonces, por ejemplo, Mateo envía su evangelio a los judíos, ¿okay? Lucas envía su evangelio a los griegos, Marcos a los romanos y Juan a toda la iglesia.
0: Al
1: entonces,
0: mundo entero también, porque Juan
1: exactamente
0: explica la salvación de Cristo al mundo
1: y
0: entero.
1: Y ahora, ¿cómo sabemos nosotros la verdad de todo lo que pasó? Reuniendo todas las cuatro evangelios. Así y ahora es. Tenemos la información completa. Por eso es que las ocho expresiones o frases de Jesús que dijo en la cruz no aparecen en un evangelio, aparecen en los cuatro evangelios. Para poder saber todo lo que dijo Jesús el día que murió, el día de la Pascua, que estaba en la cruz, tenemos que leer los cuatro evangelios. Ahora, en el contexto de este material del estudio cronológico, usted va a leer todo eso el mismo día.
0: Así es.
1: Ok, el mismo día las ocho expresiones de Jesús o frases de Jesús en la cruz. Y todos contextualizados. ¿Qué pasa? ¿Cuál fue la primera palabra? ¿Cuál fue la segunda? Y así sucesivamente. Entonces, este material no solamente le va a permitir a usted leer la Biblia completa, sino que va a tener toda la historia bíblica en una forma secuencial. Toda la secuencia de la Biblia. Y si usted quiere saber lo que pasó antes de cualquier historia, usted busca la historia que usted quiere predicar y inmediatamente antes, usted lo ubica en el material, lo que está antes de ese texto bíblico, de esa historia, es lo que sucedió antes. Y así usted va a tener toda la Biblia contextualizada y no se va a equivocar como predicador. Hay mucha gente por desconocer estas cosas que le estamos hablando, ¿verdad? Porque ahí, por ejemplo, usted se va a dar al libro de Mateo y de repente sigue una secuencia, 1, capítulo 3, 5, 7, pero después salta al capítulo 12, después viene al capítulo 8, ¿me entiende? ¿Por qué? Porque de repente Lucas, que es quien ordena mejor el evangelio, lo tiene de una manera secuencial hasta cierto punto. Entonces, esa es la riqueza de entender bien que la Biblia no está escrita cronológicamente. Y hay muchos textos en la cual nosotros demostramos esto por la Biblia, especialmente a pastores que nunca conocen este material y que hasta ahorita no hay nadie, no ha habido un pastor que yo haya conocido o que haya dicho algún comentario que después que se le explique esto no lo entienda. Todos lo han entendido y por eso ahora este material cada día se está dando a conocer, cada día más, y nadie puede refutar lo que dice este material. ¿Por qué? Porque está hecho con muchos años de estudio, años, y lo estamos perfeccionando todavía más. Unos detallitos, estos pequeñitos detallitos que se nos escaparon a nosotros y ahora fueron errores no de nosotros, a veces son errores de tipeo, pero bueno, todo eso lo estamos corrigiendo. Todo va a salir, el próximo material va a salir sin defecto alguno, entre comillas, porque puede haber por ahí algo que tengamos que corregir, ¿verdad?
0: Sí.
1: Entonces, el único perfecto es Dios.
0: Así es.
1: Entonces, bueno, mis hermanos, retomando otra vez este estudio maravilloso, precioso, yo me deleito, yo cuando leo esto, Dios mío, yo me gozo con el material, porque es la manera más correcta de poder entender la Biblia completa, sucesivamente, en una manera cronológica, es para poder entender la historia completa de la Biblia. Entonces, vamos a ir a algo muy importante, para que ustedes vean lo importantísimo que es leer cada salmo en el momento de la historia. No es igual que usted lea un salmo que no tiene que ver con la historia de lo que está sucediendo, que un salmo que tiene que ver con lo que está sucediendo. Y uno de esos salmos más característicos que a mí más me gusta es para explicar de todo este estudio material, precisamente está en el día miércoles de la semana pasada que leímos, la semana 13, el día miércoles.

0: capítulo 12. ¿Por qué lo tenemos que leer? Vamos a ver. Leemos rápidamente, dice el capítulo 12 del segundo libro de Samuel. Segundo libro de Samuel, capítulo 12. Dice: Jehová envió a Natán a David, y viniendo a él le dijo: había dos hombres en una ciudad, el uno rico y el otro pobre. El rico tenía numerosas ovejas y vacas, pero el pobre no tenía más que una sola corderita, que él había comprado y criado, y que había crecido con él con sus hijos juntamente, comiendo de su bocado y bebiendo de su vaso y durmiendo en su seno, y la tenía como a una hija. Y vino uno de camino al hombre rico, y éste no quiso tomar de sus ovejas, de sus vacas, para guisar para el caminante que había venido a él, sino que tomó la oveja de aquel hombre pobre y la preparó para aquel que había venido a él. Entonces se encendió el furor de David en gran manera contra aquel hombre, y dijo a Natán: vive Jehová, que el que tal hizo es digno de muerte, y debe pagar la cordera con cuatro tantos, porque hizo tal cosa y no tuvo misericordia. Entonces dijo Natán a David: tú eres aquel hombre, así ha dicho Jehová, Dios de Israel. Yo te ungí y te di la casa de tu señor y las mujeres de tu señor en tu seno. Además de ti, te di la casa de Israel y de Judá. Y si esto fuere poco, te habría añadido mucho más. ¿Por qué pues tuviste en poco la palabra de Jehová, haciendo lo malo delante de tus ojos, delante de sus ojos? A Urías heteo heriste esa espada y tomaste por mujer a su mujer, y a él lo mataste con la espada de los hijos de Amón. Por lo cual ahora no se apartará jamás de tu casa la espada, por cuanto me menospreciaste y tomaste la mujer de Urías heteo para que fueses tu mujer. Así ha dicho Jehová, y aquí yo haré levantar el mal sobre ti de tu misma casa, y tomaré tus mujeres delante de tus ojos, y la daré a tu prójimo, el cual yacerá con tus mujeres a vista del sol, porque tú lo hiciste en secreto, mas yo haré esto delante de todo Israel y en pleno sol. Entonces dijo David a Natán: pequé contra Jehová. Ok, fíjense bien, de allí nos vamos a leer el Salmo 51. Vamos a ver por qué tenemos que leerlo allí. Vamos a leer, mi hermano, el Salmo 51.
1: Así es, el Salmo comienza así: dice, arrepentimiento y plegaria pidiendo purificación. Y dice: al músico principal, Salmo de David. Cuando después que se llegó a Betsabé, vino a él Natán, el profeta. Y dice: ten piedad de mí, oh Dios, conforme a tu misericordia, conforme a la multitud de tus piedades, borra mis rebeliones, lávame más y más de mi maldad y límpiame de mi pecado, porque yo reconozco mis rebeliones y mi pecado está siempre delante de mí. Contra ti solo he pecado y he hecho lo malo delante de tus ojos, para que seas reconocido justo en tu palabra y tenido por puro en tu juicio. He aquí, en maldad he sido formado, y en pecado me concibió mi madre. He aquí, tú amas la verdad en lo íntimo, y en lo secreto me has hecho comprender sabiduría. Purifícame con hisopo, y seré limpio. Lávame, y seré más blanco que la nieve. Hazme oír gozo y alegría, y se recrearán los huesos que has abatido. Esconde tu rostro de mis pecados y borra todas mis maldades. Crea en mí, oh Dios, un corazón limpio y renueva un espíritu recto dentro de mí. No me eches de delante de ti y no quites de mí tu santo espíritu. Vuélveme el gozo de tu salvación y espíritu noble me sustente. Entonces enseñaré a los transgresores tus caminos y los pecadores se convertirán a ti. Líbrame de homicidios, oh Dios, Dios de mi salvación. Cantará mi lengua tu justicia. Señor, abre mis labios y publicará mi boca tu alabanza, porque no quieres sacrificio que yo lo daría, ni quieres holocausto. Los sacrificios de Dios son el espíritu quebrantado, al corazón contrito y humillado no despreciarás tú hoy.

0: Dios, haz bien con tu benevolencia a Sión, edifica los muros de Jerusalén. Entonces te agradarán los sacrificios de justicia, el holocausto u ofrenda del todo quemada. Entonces ofrecerán becerro sobre tu altar.
1: Gloria a Dios. Qué lindo, ¿verdad? Uh-huh. Bueno, fíjense que cuando leemos el segundo libro de Samuel, capítulo 12, cuando llegamos al versículo 12, dice, porque tú hiciste, vamos a leer, vemos que este fue el caso porque peca David con Betsabé.
0: Así
1: ¿okay?
0: es.
1: Y él había oculto eso. Natán, en su sabiduría, le cuenta una historia y de esa manera, pues, David dice para hacer justicia, ese hombre es digno de muerte, ¿okay? Es digno y tiene que pagar, ¿verdad? Cuarto tanto por lo que hizo. Y después que termina David de explicar todo esto, dice Natán, ese hombre eres tú.
0: Ya el rey había sentenciado la muerte para ese
1: sí,
0: hombre.
1: Señor. Ese hombre eres tú. Y dice, entonces, Señor, Natán lo confronta. Sí. Versículo 9. ¿Por qué pues tuviste en poco la palabra de Jehová? Estamos en el segundo libro de Samuel, sí. 12:9. Dice, la palabra de Jehová, haciendo lo malo delante de sus ojos. A Urías Eteo heriste esa espada y tomaste por mujer a su mujer. Y a él lo mataste con la espada de los hijos de Amón, porque quien mató a David, a Urías fue David, por la carta que envió para que lo pusieran adelante, ¿verdad?, entre los valientes, y así de esa manera murió. Dice el versículo 10, por lo cual ahora no se apartará jamás de tu casa la espada. Eso es una sentencia de Dios y lo vamos a ver en los próximos días, ¿okay? En las próximas explicaciones. Por cuanto me menospreciaste y tomaste en la mujer de Urías Eteo para que fuese tu mujer, así ha dicho Jehová. Y aquí yo haré levantar el mal sobre tu misma casa. Le está diciendo las consecuencias del pecado. El problema ahora es que ahora Dios le dice, por causa de lo que hiciste va a pasar esto. Quiere decir que los pecados que cometemos nosotros traen consecuencias. Todo pecado trae consecuencias. Y dice, mas sobre ti, aquí yo haré levantar el mal sobre de ti, de tu misma casa, y tomaré tus mujeres delante de tus ojos y las daré daré a tu prójimo, al cual yacerá con las mujeres a vista de su... ¿Cuál era su prójimo? ¿Y cuál fue el prójimo de él que se iba a yacer, a acostar con las mujeres de él? Su propio hijo. Versículo 12. Porque tú lo hiciste en secreto, mas yo lo haré esto delante de todo Israel y en pleno sol. O sea, porque levantaron una casa de campaña en todo Israel, sabía lo que estaba haciendo, ¿verdad? Absalón. Y se acostó con sus concubinas a la luz del día. Serán las consecuencias por el pecado. Después dice, entonces dijo David a Natán, pequé contra Jehová. ¿Ok? Fíjense, cuando él dice pequé contra Jehová, es allí donde él, el Salmo 51, lo vivió en carne.
0: Sí.
1: ¿Ok? Porque entre tantas cosas dijo el versículo 6. David en ese momento se arrodilló, se humilló delante de Natán en ese instante, y entonces dice, aquí tú amas la verdad en lo íntimo y en lo secreto me has hecho comprender sabiduría. O sea, con Natán me estás haciendo conocer sabiduría, estás usando a este hombre para hablarme a mí, ok, ahí mismo lo estás reconociendo. Purifícame con hisopo y seré limpio, líbrame y seré más blanco que la nieve, hazme oír gozo y alegría, porque la había perdido.
0: Así
1: cuando
0: es.
1: Uno peca, pierde el gozo y la alegría, y se recrearán los huesos que has abatido. Quiere decir que sus huesos estaban siendo abatidos por el pecado. Esconde tu rostro de mis pecados y borra todas mis maldades. En otras palabras, estaba clamando a Dios para que el Señor lo perdonara los pecados que había cometido. Y después dice, crea en mí, oh Dios, un corazón limpio y renueva un espíritu recto dentro de él. ¿Por qué? Dentro de mí. ¿Por qué? Porque cuando uno peca, se nubla. El pecado nubla la mente de las personas. El pecado toma control del alma. Y David fue nublado por el pecado. Por eso hizo lo que hizo. ¿Okay? Mandó a buscar a Urías para que viniera a su casa, se acostara con su mujer y el niño, que ya como ya estaba embarazada, hacer creer que ese niño era de él. Mire cómo le nubló Satanás la mente de David. Y no solamente eso, sino que después mandó una carta, porque como le dijo que se llegara a su casa y este hombre no fue a su casa para acostarse con su mujer, entonces él buscó otra forma de ver cómo resolvió este problema. Entonces mandó a matar a Urías con la misma carta, lo envió con el mismo Urías al general del ejército para que lo pusiera en el frente de la batalla. Y eso fue nublado, Satanás nubló la mente de David por el pecado. Quiere decir que cuando alguien peca no va a pensar bien. El que está en pecado no va a pensar bien. Y muchas cosas que va a ser nublado por el mismo Satanás y por el mismo pecado. Y David estaba en esa condición. Entonces, dice acá, vuélveme el gozo de mi salvación, de tu salvación, y espíritu noble me sustente. Entonces, cuando dice, renueva dentro de mí un espíritu recto, porque ya él entendía que no estaba haciendo las cosas rectamente, porque el Espíritu Santo va a redarguir a las personas que cometen el pecado para que sepa y entienda que lo que está haciendo está mal. Entonces, no me eches de delante de ti y no quites de mí tu Santo Espíritu. O sea, porque él vivió y experimentó cuando fue quitado el espíritu de Saúl, un espíritu malo vino y tomó control de Saúl. Entonces, en aquel entonces, en el Antiguo Testamento, el Espíritu Santo no permanecía dentro de la gente, dentro de profetas, sacerdotes, jueces, reyes, sino venía sobre ellos. Y en el caso de Saúl, vemos cómo se apartó de él cuando fue ungido David. Entonces, él no quería vivir ni experimentar lo mismo que vio él en la vida de Saúl. Entonces dice, no quites de mí tu Santo Espíritu y vuélveme el gozo de tu salvación. Y espíritu noble me sustente. Entonces enseñaré a los transgresores tu camino y a los pecadores se convertirán a ti. ¿Por qué? Porque él está prometiendo, dime, Señor, líbrame, sácame de esto, haz un corazón recto, correcto delante de tus ojos y yo voy a enseñar, Señor, yo voy a enseñar a los transgresores tus caminos. En otras palabras, prometo decir la verdad, predicar la verdad. Entonces David entró en ese conflicto fuerte. Después dice el versículo 14 del Salmo 51, líbrame de homicidio. ¿Por qué? Porque fue homicida.
0: Así es.
1: ¿Okay? Oh Dios, Dios de mi salvación, contra mi lengua, cantará mi lengua tu justicia. Señor, abre mis labios y publicaré mi boca tu alabanza, porque no quiero sacrificio que yo daría, ni quieres holocausto. Y el sacrificio de Dios son el espíritu quebrantado, el corazón contrito y humillado, no desprecias tú, oh Dios. Qué lindo, ¿no? Entonces, fíjense que en ese momento, cuando fue confrontado por David, por Natán David, él se humilla delante de Dios y él dice todas estas cosas delante de Dios. Entonces, en vista de que él se humilla delante de Dios, entonces cuando Natán, en el segundo libro de Samuel, ok, vamos a continuar, segundo libro de Samuel, entonces Natán le dice, vamos a ver lo que le dice Natán, ok, vamos otra vez al segundo libro de Samuel, capítulo 12, vamos a ver qué le dice entonces Natán, viendo la actitud de David y a Dios allí en conexión con Natán, allí conectado con Natán, qué le dice Dios a través de Natán a David por esa humillación. Vamos a entonces leer el capítulo 12 del segundo libro de Samuel, versículo 13, la segunda parte. Entonces dice, porque vamos a leer la primera parte, cuando dice, entonces dijo David a Natán, pequé contra Jehová. Y es allí donde él cae a tierra, se humilla delante de Natán, y vemos cómo allí el Salmo 51 lo vivió David humillado frente a Natán. Entonces, y Natán dijo a David, también Jehová ha remitido tu pecado, no morirás. En otras palabras, está bien, por tu humillación no vas a morir. Pero la sentencia, la consecuencia del pecado de David, lo vamos a ver completico cómo se cumplió. Porque cuando leemos así aquí, ¿verdad? El versículo 10, segundo libro de Samuel, capítulo 12, 10, dice, por lo cual ahora no se apartará jamás de tu casa la espada, por cuanto me menospreciaste y tomaste a la mujer de Urías, heteo, para que fuese tu mujer. Así ha dicho Jehová. Y eso no lo iba a cambiar David. He aquí yo haré levantar el mal sobre de ti de tu misma casa. Tomaré tus mujeres delante de tus ojos y las daré a tu prójimo, el cual yacerá con tus mujeres a la vista del sol. Porque tú lo hiciste en secreto, mas yo haré esto delante de todo Israel y en pleno sol. Wow. Todo eso se cumplió.
0: Así es.
1: Las consecuencias del pecado se van a cumplir. Todo hombre, toda mujer que peque va a tener consecuencias. Usted no lo va a ver. No lo va a ver en sus hijos, no lo va a ver en su cuerpo. No, probablemente Satanás lo va a nublar para que no lo vea. ¿Okay? Pero ¿por qué muchos hijos de personas que pecan están en el mundo? ¿Por qué muchos hijos se suicidan? ¿Por qué muchas enfermedades vienen a la familia? ¿Por qué hijos de los que pecan son violados? ¿Por qué entran en homosexualismo y el lesbianismo personas que han pecado? Por causa del pecado que cometieron. Los pecados que cometieron traen consecuencias. Y eso usted no lo puede evitar, porque son leyes que violamos. Por eso, cuando David ora por Salomón, le dice: Señor, te dé dos cosas. No lo podemos decir. te dé dos cosas. Y le declara, porque por la vivencia de David, le da ese consejo a su hijo Salomón. Entonces, por supuesto, Salomón, que fue un hombre sabio, entendido en los primeros 20 años de su ministerio, es como reinado, porque reinó 40 años, los primeros 20 años fue tremendo, y saca el libro de los proverbios y la sabiduría de Dios en Salomón, todo, pero en los próximos 20 años fue terrible. Violó su propia palabra, violó los mismos principios que él dijo que no se podían violar, y vemos la consecuencia de Salomón. Las consecuencias por el pecado de Salomón. Entonces, Dios no tiene hijos favoritos, no tiene hijos consentidos. Todo el que peca va a recibir un castigo de parte de Dios. Por eso es importante la disciplina, porque hay personas en que encubren su pecado, y que dice la Biblia que el hombre que encubre su pecado no prosperará. No va a prosperar jamás usted. Y se tengo que decir face to face, cara a cara. Todo hombre, toda mujer que peca, si no confiesa su pecado delante de Dios y delante de su pastor, si son pecados de muerte, no va a prosperar en la vida. Va a prosperar. Lo dice la Biblia. Y si usted no ha confesado un pecado que ha mantenido oculto por unos años, ya es el tiempo de que usted lo hable. Lo confiese, aunque hayan pasado muchos años. Porque si usted revisa y pasa la página de su familia, de su vida, de su finanza, de su salud, de su ministerio, va a ver que hay algo que no está bien. Y probablemente sea el que usted no haya confesado su pecado. Entonces, muy importante, mis queridos hermanos, y vamos a ver que aún así, la misericordia de Dios no se apartó de David.
0: Así es.
1: Ahora, cuando nosotros vemos los hijos, porque de su propia familia iba a levantar la espada. ¿Cuál es la espada? Guerra, muerte. Y vamos a ver, fíjense bien. David tuvo hijos con concubinas, y tuvo hijos con las esposas. Uh-huh. ¿Ok? Ahora, vamos a ver algo interesante. Estas son perlas del reino. Vamos a ir al segundo libro de Samuel, capítulo 3, versículo 2 al 5. Usted me lo va a leer, mi hermana querida. Vamos a ver algo interesante allí. Yo lo voy a ubicar también en el primer libro de Crónicas, capítulo 3, versículo del 1 al 4. Pero mi hermana va a buscar segundo libro de Samuel 3 del 2 al 5. Vamos a ver, vamos a leer allí para ver cuáles son los hijos que tuvo David en Hebrón. Okay, vamos a ver algo allí. Y después nos vamos a leer entonces el primer libro de Crónicas 3 del 1 al 4. Vamos a ver.
0: Leo segundo libro de Samuel, capítulo 3, versículo 2 al 5. Dice: Y nacieron hijos a David en Hebrón. Su primogénito fue Amnón.
1: Ok, fíjense bien, su primogénito fue Amnón. Uh-huh. Estamos hablando de las que le nacieron en Hebrón, no en Jerusalén, porque de la línea mesiánica que desciende de David, con los hijos que nacieran en Jerusalén, vendría el Mesías. Ok, qué lindo, ¿verdad? Uh-huh. Ok, vamos a ver dos cosas importantes ahí. ¿Por qué? Porque David tuvo hijos en Jerusalén. Entre los que tuvo, estuvo Salomón y tuvo Natán. Okay. Salomón, José viene de la línea de Salomón, y Natán viene María viene de la línea de Natán. ¿Qué le parece? O, en otras palabras, tanto José como María son descendientes de David. Qué lindo, ¿no? Uh-huh. Qué maravilloso es Dios. Ahora, Perfecto. Ahora vamos a detallar, porque a los que ya estamos al día en el estudio bíblico, y no vaya a ser que se nos vaya la electricidad hoy, no voy a dejar pasar hoy, voy a hacer unos cambios distintos a como hemos enseñado en años anteriores. Me voy a adelantar en el estudio cronológico, aunque ya lo leímos, pero vamos a adelantar unos días para poder explicar algo. Escuche bien, mi hermana me va a leer los hijos que le nacieron a Hebrón. Okay. Primero fue Amnón. ¿Qué hizo Amnón?
0: Amnón violó a su hermana.
1: Viola a su hermana Tamar. ¿Por qué David no fue fuerte con los hijos que pecaron? porque él sabía que eso eran las consecuencias de su pecado. Cuando usted sabe que está sufriendo por algo que hizo, usted, su conciencia lo va a acusar de que fue por algo que usted hizo en el pasado. ¿Ok? Entonces, ¿qué hizo Amnón? Se acostó con Tamar, que era hermana de él por parte de padre.
0: Así es.
1: La espada se levantó en su familia. ¿Ok? Primer hijo que nació de los nacidos en Hebrón. Vamos a ver, segundo.
0: Ajá, dice así: y nacieron hijos a David en Hebrón. Su primogénito fue Amnón, de Ahinoam,
1: Jezreelita.
0: Su segundo, Kileab, de Abigail, la mujer de Nabal, el de Carmel. El tercero, Absalón, hijo de Maaca, hija de Talmaí, rey de Jesús.
1: ¿Y qué hizo Absalón?
0: Absalón, bueno, se hizo reveló, muchas cosas.
1: Se rebeló.
0: Absalón mató a su hermano Amnón, lo mandó a matar, lo mató él.
1: Okay.
0: Y se le rebeló a David y se acostó con sus concubinas.
1: Se acostó con todas sus concubinas. Uh-huh. Fíjense la misericordia de Dios, ¿no? Sí. Miren este detalle, o escuchen. Dios es tan bueno, fue tan bueno con David. Primero, que los hijos que se rebelaron no fueron de los de Jerusalén, de sus esposas, sino de sus concubinas.
0: Así es.
1: Bien, segundo, con las mujeres que se acostó, porque Dios dijo, ahora, así como lo hiciste oculto, te acostaste con Betsabé, yo voy a hacer que uno de tu prójimo,
0: sí,
1: que fue su hijo, se va a acostar a la vista de todo el pueblo, todo el mundo lo va a ver. Ahora, con quien se acostó a Salomón no fueron con las mujeres de David, las esposas, fueron con sus concubinas. Miren la misericordia de Dios aún así por el arrepentimiento de David. ¿Okay?
0: Sí.
1: Ahora, entonces, Absalón, que está dentro de los hijos de las concubinas, también se rebeló contra David.
0: Le hizo un golpe de estado.
1: Le dio un golpe de estado,
0: sí,
1: ¿verdad? Persiguió a David, lo quería matar.
0: Lo quería matar.
1: ¿Verdad? Mató a su hermano Amnón. Primero, claro, porque Amnón era hermano, o sea, Absalón era hermano de sangre y padre, hermano y padre
0: de Tamar.
1: Uh-huh. O sea, entonces él se levantó contra Amnón y lo mató, se rebeló. Y después entonces vemos cómo se rebela contra David, que ya lo vimos, lo leímos, aunque no hemos llegado en el resumen del estudio bíblico ahí, pero sí en la lectura de lo que ya leímos, ¿ok? Entonces, que era lo que yo decía que voy a hacer nuevo. Ahora, Absalón se levanta. ¿Por qué se levanta? ¿Y por qué David huye? ¿Por qué el pueblo decía, pero si nosotros hemos guerreado con tantos ejércitos fuertes, ¿por qué vamos a huir? Porque David sabía.
0: Ya el Señor se lo había dicho a través de Natán.
1: Lo había dicho a través de Natán, que se iba a levantar la espada dentro de su propia familia. Entonces, por esa razón, usted puede entender que David no se levantó contra su hijo. Claro, él oró. Y cuando leemos los salmos, vemos que él se oraba en contra de sus enemigos. ¿Quién era su enemigo en este momento? Absalón.
0: Sí.
1: Por eso el salmo que estamos leyendo en este momento tiene que ver con Absalón. Y esas oraciones que hace en esos salmos tiene que ver con Absalón. Aunque David no nombra a Absalón, como no nombró a Saúl, porque
0: enemigo.
1: Eso es ética. Okay, que usted no nombre a nadie que le haya hecho algo, no lo nombre. Usted puede orar por el que le hizo algo, pero sin nombrarlo. Eso es ética. Yo he aprendido eso a través de mi ministerio. Entonces, y a través de la palabra principalmente. Entonces, mis hermanos, vemos cómo el otro hijo nacido de la concubina, ve al versículo 4, mi hermana, según de Samuel 3:4.
0: Dice así: el cuarto, Adonías, hijo de Agib. El quinto, Sefatías.
1: Ok, vamos a quedarnos con Adonías. ¿Quién es Adonías? Vamos a verlo ahora en esta semana que lo vamos a leer. Bueno, no, ya no en esta semana, las próximas semanas. ¿Quién fue Adonías? Otro hijo de David que quiso acostarte con la mujer, con la joven que cuidó a David,
0: sí,
1: que no tuvo relación con ella.
0: Sí.
1: ¿Por qué este hombre busca acostarse y casarse con esta mujer? Porque a pesar de que no tuvo intimidad con David, fue como una mujer de David, ¿ok? Uh-huh. Por lo tanto, él podía tener acceso al reino a través si él se casaba con ella.
0: Yeah, claro.
1: Fíjense la maldad. Y este joven, Adonías, también moriría por causa de su maldad y por causa de levantarse en contra de David y en contra de su padre, de sus hermanos. Entonces, fíjense cómo Dios cumple la palabra, pero la cumple con las concubinas y los hijos de las concubinas. Ok, eso es interesante, es una perla del reino que hoy le queremos regalar para que usted vea cómo la misericordia y el amor de Dios alcanzó a David por su arrepentimiento. Pero vamos entonces a escuchar un nuevo tema y ya regresamos para seguir explicando todas estas cosas hermosas.

0: Cuando son las 10 y 29 minutos de la mañana, continuamos con este tu programa Un Momento por la Unidad. Y estuvimos escuchando en la voz de Alex Rodríguez, el maestro de Galilea. Y bueno, vamos a aprovechar para repetir la pregunta del día de hoy correspondiente a lo leído el día de ayer. Dice la pregunta así: ¿cuáles fueron las dos cosas que deseó David para Salomón, para que cuando gobernara a Israel guardare la ley de Jehová? ¿Cuáles fueron estas dos cosas? Bueno, esa es la pregunta del día de hoy. Y continuamos con el estudio cronológico, que de verdad que está bastante interesante, pastor.
1: Sí, de verdad, qué bueno.
0: Así es.
1: Este estudio en este tiempo está, pero para chuparse los dedos. Hay muchas cosas que no vamos a poder en este tiempo, pues, dar como resumen por causa de los días que se dejó de salir el programa por falta del fluido eléctrico, pero creemos en el Señor que los que están al día, los que están estudiando, están de alguna manera pues asimilando, digiriendo toda esta palabra para mejorar, para conocimiento, para en este tiempo enseñar mejor la palabra, podamos nosotros sacar los nutrientes de todas estas historias. Cada día Dios nos sigue dando más cosas para que podamos ampliar la información. Y aquellos que están escuchando el programa, que no han tenido la oportunidad de leer la Biblia, estas historias realmente son historias reales y verdaderas, y que nos enseñan primero un Dios justo que a todas las personas le da lo que se merece cada persona. Eso es lo que es administrar la justicia de Dios. Un Dios que a todo le da lo que se merece. Y por eso, pues, debemos hacer un análisis personal de nuestras vidas. Sacar un tiempo para autoanalizarnos, para evaluar nuestra vida. ¿Cómo están nuestros hijos? ¿Están en los caminos del Señor? No están. ¿Cómo está la vida de nuestros padres? ¿Cómo somos nosotros como hijos con nuestros padres? Vamos a hablar, aprovechar el contexto del Día de las Madres. No por el día de ayer, que fue el Día de la Madre, y que usted le lleve un regalo, no. ¿Cómo se va a portar usted todos los días del año que no sea el Día de la Madre?
0: Así es.
1: ¿Cómo honra a su padre y a su madre usted? Porque hay dos promesas: que te irá bien y tus días serán alargados sobre la tierra. Si honras a tu padre y a tu madre, ahí no dice el Día de las Madres.
0: Y tampoco dice si fueron buenos o no fueron buenos contigo.
1: Exacto, si son creyentes o no. Tenemos que honrar a nuestro padre, porque fueron los quienes nos trajeron. Nuestro padre nos engendraron y nuestras madres nos concibieron. Nos trajeron a la tierra y usted existe por ellos, indistintamente si fueron buenos, si son o no, pero ellos fueron los que te trajeron a la tierra y existe por ellos. Quizá usted me dirá: pastor, es mejor que yo no hubiera existido. Es válido, usted lo puede decir, pero ya es una realidad que usted va a ser juzgado igual que yo, y que por sus acciones, por su comportamiento, usted va a ser honrado o no, y que el cual va a ser el medidor que va a medir tus acciones, la palabra. Por la palabra seremos juzgados y seremos condenados, seremos gratificados. Y el Señor te dice: honra a tu padre y a tu madre. Ahora, cuando tú entiendes y tienes un encuentro con Dios, usted tiene un encuentro con Dios, su vida es transformada totalmente. Y a pesar, porque la Biblia dice que aunque tu padre y tu madre te dejaren,
0: con todo
1: yo te recogeré. O sea, Dios te está garantizando que si tu padre no fue un buen padre, ni tu madre ha sido una buena madre, o no lo fue, Él te quiere recoger como papá o como mamá, como tú quieras. Como viuda, como huérfano, porque eres padre de huérfanos.
0: Así es.
1: Ok, entonces estamos existiendo y seguiremos existiendo, y nos va a corresponder un juicio a todos y cada uno de nosotros. Dos tipos de juicios, dos tribunales: el tribunal de Cristo para los creyentes, para los que se salven, y el juicio del gran trono blanco para los inconversos, para los que no hayan recibido a Cristo, van a ser juzgados y ser lanzados en un lago de fuego con azufre, que es la segunda muerte, la muerte eterna. Esos son dos juicios, y todo el mundo pasará por eso, o alguno de esos dos juicios, de esos dos tribunales. Entonces, ya existimos, no hay manera de que eso no pase. Usted va a pasar por esos dos tribunales, uno de los dos. Entonces, ninguno va a pasar por los dos tribunales, o por el tribunal de Cristo el juicio para galardones, trofeo, corona y para los salvos, y el juicio del gran trono blanco para los inconversos, para los no creyentes, para los que no hayan recibido a Cristo como Señor y Salvador. Entonces, uno es para bendición, para recompensa, y otro es para maldición, muerte para eterna. Destrucción, para muerte eterna, separación eterna de Dios. Entonces, ya usted existe. ¿Y quién? ¿Por qué existe usted? Porque un hombre y una mujer, no dos hombres y dos mujeres. Aló.
0: Así es.
1: Un hombre y una mujer en la cual uno te engendró y el otro te concibió. Si no, usted no existe de esa manera, puede existir de otra manera. ¿Cómo, pastor? Bueno, a través de la inseminación artificial. Pero tuvo que salir usted de un espermatozoide y de un óvulo. No hay otra manera. Entonces, usted tiene característica de alguien, aunque usted no lo conozca, humano, de hombre, y tiene la característica de una mujer. ¿Por qué? Porque usted es formado por células que se dividen y por cromosomas que identifican todo lo que es usted. Información genética que está en sus genes. Entonces es muy importante que nosotros entendamos, si ya usted existió, bien sea por la vía normal, a través de un papá o una mamá, o a través de la vía artificial, usted es un ser humano. Por lo tanto, usted va a ser juzgado igual que todos aquellos que nacen normal. Entonces, tenemos que tomar en serio la vida.
0: Así es.
1: La vida es seria. ¿Por qué? Porque usted va a existir una sola vez. Va a vivir en la tierra con este cuerpo físico una sola vez. No olvídese de eso, que usted va a venir en la reencarnación, va a reencarnar en un machorro, en un iguana, en un gato, en un perro. Olvídese de eso. Eso es mentira. En ninguna parte de la Biblia habla de eso. Usted va a existir una sola vez con este cuerpo físico. Después que usted salga de este cuerpo físico, no va a volver a la tierra. Usted va a un lugar de espera, bien sea de paz, que es el lugar en el paraíso, o en el infierno, donde es un lugar de tormento. Van a ser dos lugares de confinamiento provisionales. Para salir de allí, uno para galardones, para el juicio, para galardones, trofeos y coronas y todos los beneficios del reino, y otro va a salir de ese confinamiento, que es tristeza, para el juicio del gran trono blanco, para después ser lanzado al lago de fuego y azufre, que es la segunda muerte. Entonces, no hay otra manera. Todos los seres humanos pasaremos por esa vía. No existe el purgatorio, una palabra inventada por la iglesia tradicional. Mentira, no existe. Nadie podrá salir del lugar de confinamiento, bien sea del paraíso o del infierno. La historia del rico y Lázaro lo explica muy bien, capítulo 16 del libro de San Lucas. Todo el que muera no puede pasar de un lugar a otro lugar. Son dos lugares de confinamientos. Entonces es muy importante que nosotros en vida determinemos cuál va a ser nuestro porvenir eterno. Usted decide dónde usted va a pasar su eternidad. Como dice Pedro en su segunda carta de Pedro, el último versículo dice, hasta el día de la eternidad. Por los siglos de los siglos de los siglos de los siglos de los siglos de los siglos de los siglos de los siglos de los siglos de los siglos existirá. No habrá fin. Su espíritu jamás dejará de existir. Entonces, por eso es importante que tomemos la decisión correcta en la tierra, porque apenas usted va a tener un poco de tiempo para tomar la decisión. Algunos tienen el gran privilegio, como por ejemplo mi papá va a cumplir 96 años. Qué privilegio, ¿verdad?
0: Gloria a Dios, sí.
1: Pero otros no son tan afortunados, murieron de 10, 15, 20, 30 años, de un infarto, de un ACV, de un accidente, de una descarga eléctrica, que le cayó un rayo. No sabemos cómo vamos a morir, por eso es que no podemos dejar para último lo más importante de la existencia del hombre, tu porvenir eterno. ¿Cómo vamos a dejar de último eso?
0: Así es.
1: Entonces tenemos que tomar una decisión en vida, y mientras más rápido la tome usted va a ser mejor, porque no está en juego solamente su vida, está la de sus hijos, su familia, sus nietos, está su esposa, su esposo, está en juego la vida de mucha gente por su decisión. Entonces, la decisión de aceptar a Cristo como Señor y Salvador es una de las decisiones, la decisión más importante por la cual usted viene a la tierra. Y es la oración más importante que usted puede hacer, es orar para aceptar a Jesús como Señor y Salvador.
0: Así es.
1: Y yo le voy a dar el gran privilegio a una mamá que está aquí, para guiar a este pueblo que hoy está viendo el programa en vivo y directo, y los que lo van a escuchar grabado o ver grabado, para que usted no haga una oración, mi hermana Luz, para recibir a Jesús como Señor y Salvador.
0: Amén.
1: De nuestra vida y garantizar nuestra eternidad.
0: Amén.
1: Amén.
0: Así es. Pastor, dejando dicho también de que el infierno o este lugar eterno que arde con fuego y azufre no fue diseñado para la humanidad. En realidad, ese lugar fue diseñado para esos ángeles que se le revelaron a Dios, para Satanás y todos sus seguidores, que fueron lanzados de allá del cielo. Ese lugar de tormento eterno fue diseñado para el diablo y sus ángeles que se le revelaron a Dios. Pero él no quiere perderse solo. Él no quiere vivir esa eternidad solo. Y entonces él ha querido distorsionar todo lo que el Señor ha hecho para que vayan con él eternamente a ese lago que arde con fuego y azufre. Pero el Señor en su misericordia, pues, decidió también de que venía otro que era el que iba a traer la salvación a través de el enemigo. Entró el pecado porque él tentó a la mujer peca, y ahora no sabemos la historia de Adán y Eva, pero la Biblia dice que vino un segundo Adán, que es Cristo Jesús, y él vino a deshacer las obras del enemigo, y a través de Cristo Jesús recibimos esa salvación eterna. Sí, recibimos a Cristo y seguimos fiel a su palabra, porque no es solamente recibir a Cristo, es ser fiel a Dios a través de su palabra. Ah, yo recibí a Cristo, ya, salvo, siempre salvo. No, no es así. Recibimos a Cristo y tenemos que obedecer la palabra de Dios y vivir conforme a su palabra. Entonces, bueno, pastor, no sé si la oración la hacemos luego cuando ya vaya a finalizar el programa. La hacemos de una vez.
1: No vaya a ser que se nos vaya la electricidad.
0: Gloria a Dios. Vamos a hacer la oración de fe allí donde usted se encuentre. No sé dónde está, en su casa, en su trabajo, en su lugar de estudio. En realidad, no sé, pero no importa el lugar. Lo que importa es que usted atienda el llamado que Dios le está haciendo hoy. La palabra de Dios dice: si oyeres hoy su voz, la voz de Dios, no endurezcáis vuestros corazones. Y el Señor hoy está hablando, no es casualidad, es el Señor que está hablando y está llamando a esas personas que aún no le han recibido para que le reciban. Entonces usted va a repetir conmigo, va a repetir estas palabras: Señor Jesús,
1: Señor Jesús,
0: en esta hora,
1: delante de tu presencia,
0: estoy. Reconozco que soy pecador.
1: Que he vivido apartado de ti.
0: Pero en esta hora,
1: te pido perdón
0: por todos mis pecados.
1: Te pido
0: que tu Espíritu Santo
1: me limpie.
0: Así como David
1: lo pidió.
0: También te lo pido.
1: En el nombre de Jesús.
0: Escribe mi nombre.
1: En el libro de la vida.
0: Y no la borres jamás.
1: Señor,
0: de ahora en adelante
1: quiero servirte.
0: Quiero agradarte.
1: Quiero obedecer a tu palabra.
0: Ayúdame y enséñame.
1: A serte fiel.
0: Gracias por tu amor.
1: Señor, por tu amor.
0: Y tu misericordia.
1: Gracias por esta oportunidad.
0: Te declaro
1: mi Señor.
0: Y mi Salvador.
1: En el nombre de Jesús.
0: Amén.
1: Gloria a Dios. Fiesta en el cielo, mi hermano.
0: Amén.
1: Si dice que la Biblia es que por un pecador hay una fiesta, imagínese usted, más de 10. Así que vamos a escuchar un nuevo tema colocado por nuestra querida hermana ministra Claudelia González, y ya regresamos.

0: Continuamos con este tu programa Un Momento por la Unidad. Cuando son las 10:47 de la mañana, estuvimos escuchando Jehová Rafa en la voz de Germán Cruz. Realmente, pues, Jehová es nuestro sanador. Eso es lo que quiere decir Jehová Rafa. Él es nuestro sanador. Y cuando nosotros recibimos a Cristo, que hacemos la oración de fe, no solamente recibimos la salvación. Con esa salvación viene un paquete grande de bendiciones para todo creyente. Lamentablemente, pues la mayoría de los creyentes se apoderan de la salvación, que es por fe, pero no se apoderan de las otras promesas que el Señor tiene para nosotros, como por ejemplo la sanidad, pastor. El Señor ha prometido en su palabra, y lo dice, que ya el Señor Jesucristo se llevó nuestras enfermedades en su cuerpo, ya sanó nuestras dolencias y por su llaga ya hemos sido sanados. Eso lo dice en Isaías 53. ¿Y eso cómo nos cuesta creerlo? ¿Ve? Dice la palabra de Dios que nos ha bendecido con toda bendición de lo alto. Nos cuesta creerlo también. Entonces, así como creemos la salvación, que es por fe, debemos de creer todas sus promesas que están escritas aquí en la palabra. Bueno, por acá tenemos un grupo de hermanos y hermanas que están conectados, nos están sintonizando a través de la televisora Alcance TV, a través de Facebook y a través de la emisora. Y acá tenemos a el hermano Mauricio Oroño, tenemos a Ana Palmar, Maritza Sánchez, Liznay Alcalá, Gladys Fernández, Nubi Romero, y por supuesto nuestro pastor también está allí en sintonía, está acá, pero él también está allí a través de su teléfono celular, también está en sintonía. Mil bendiciones para todos los que nos escuchan y nos están viendo. Bendiciones para ustedes, para su familia. Bendiciones de lo alto, así como lo dice su palabra, para sus negocios, para sus estudios. Que el Señor los continúe bendiciendo. Y que esta palabra, que todos los que están allí y los que nos van a ver y nos van a escuchar, que cada quien reciba, cada quien sea multiplicador de esta palabra. ¿Cómo así? Bueno, que las enseñanzas que estamos dando sean multiplicadas a través de todos estos que nos escuchan y nos ven. Y que también puedan por lo menos ellos decir, bueno, aquí está la emisora, aquí está Alcance TV, aquí está el enlace, y que también eso se multiplique, porque para eso el Señor nos ha llamado, para predicar el evangelio a toda criatura, y dice por todo el mundo también. Entonces, bueno, vamos a repetir nuevamente la pregunta. Dice así la pregunta: ¿cuáles fueron las dos cosas que deseó David para Salomón, para que cuando gobernara a Israel guardare la ley de Jehová? ¿Cuáles fueron estas dos cosas? Están allí en lo que leímos el día de ayer. Entonces, bueno, pastor, continuamos con el estudio cronológico.
1: Bueno, hay tantas cosas que estoy buscando para ver, ¿verdad? Por el tiempo que tenemos y la secuencia que llevamos, vamos a compartir el día de hoy y mañana, si Dios lo permite. Y el día jueves estaremos, si Dios lo permite, también hablando del libro Apocalipsis. Tomaremos un buen tiempo, vamos a dedicar estos dos días y el día miércoles al resumen. Y el jueves, si Dios lo permite, porque el jueves pasado no pude hablar del libro de Apocalipsis. Así que cuando usted esté por allá, por ¿dónde es que está usted por allá? Ciudad Jeda, ¿verdad? Sí. Ubíquenos también los días jueves, mi hermana, para que no se pierda en vivo la palabra de Dios del libro de Apocalipsis. Bueno, vamos a hablar un poquito de esos descendientes de David que le nacieron de sus esposas, ¿ok? De sus esposas que le nacieron en Jerusalén, de donde descendería el Mesías o el Cristo. Y que nosotros podemos ver eso en los evangelios, tanto de Mateo, capítulo 1, como también el libro de Lucas, San Lucas, capítulo 3. En esos dos libros usted puede ver la genealogía de nuestro Señor Jesucristo, de dónde asciende la ascendencia de nuestro Señor Jesucristo. Muy importante para poder entender bien la Biblia, porque cuando habla el libro de Génesis, perdón, el libro de Mateo, de la genealogía de Jesús, la habla según la línea paterna. Muy importante entender esto, ¿ok? La línea paterna, porque habla de José. Recuerde que la cultura hebrea no habla de la mujer, por eso en el Evangelio de San Lucas, que habla de la genealogía, la ascendencia de María, ¿ok? Vemos cómo a la final hablan de José también. ¿Por qué? porque está hablando, siempre la genealogía se toma es el hombre, no la mujer. Esa es la cultura hebrea. Y vamos a ver cómo de los hijos nacidos en Jerusalén, vamos a ver, de allí descendería el Mesías, el Cristo, el Hijo de Dios. Y en la lectura que nos correspondió, vamos a ir al libro de Primera de Crónicas y Segunda Libro de Samuel, el segundo libro de Samuel, capítulo 5, versículo 13 al 16. No sé cuál de los dos tiene por ahí usted, mi amada. Segunda de Samuel, capítulo 5, versículo 13 al 16. Y el primer libro de Crónicas, capítulo 3, la segunda parte. Y el capítulo 14, versículo 13 al 7. Busque el primer libro de Crónicas 14, ¿ok? Usted, mientras yo ubico por aquí. El primer libro, el segundo libro de Samuel, capítulo 5, versículo 13 al 16. 5 del 13 al 16, dice, segundo libro de Samuel, capítulo 5, dice, versículo 13, dice, y tomó David más concubinas y mujeres de Jerusalén, después que vino de

0: queridos hermanos, ya finalizando el programa, hubo un bajón de fluido eléctrico, pero aquí estamos para dar la respuesta. Así que mañana continuaremos con la enseñanza. Y la pregunta con su respuesta es la siguiente: ¿cuáles fueron las dos cosas que deseó David para Salomón para que cuando gobernara a Israel guardara la ley de Jehová? Entendimiento y prudencia. Eso está en primer libro de Crónicas, capítulo 22, versículo 12. Primer libro de Crónicas 22:12. Le deseaba pues entendimiento y prudencia para su hijo Salomón. El texto de hoy en el libro de Proverbios 11 dice el versículo 12: el carece de entendimiento, el que carece de entendimiento menosprecia a su prójimo, mas el hombre prudente calla. ¿Okay? Ahí están las dos cosas, ¿okay? Entendimiento y prudencia. Así que bueno, llegamos al final de la programación de hoy, 11 del mes 5 del año 2026, y estuvimos laborando para todos ustedes en la presidencia de esta estación el apóstol Jesús González, en la gerencia de producción la licenciada Karen González, en la parte técnica la ministra Claudelia González, y ante los micrófonos nuestra querida hermana
1: Luz Pedroso,
0: y este tu servidor Ender Romero, todo bajo la dirección del Espíritu Santo. Amén. De Dios, que pase un excelente y maravilloso día, y nos veremos y nos escucharemos mañana 12 del mes de abril. Felicitamos pues mayo. De mayo. Felicitamos a nuestra querida jovencita María Ángeles Piña, hija de nuestro querido hermano pastor asistente allá en la iglesia Renuevo de Vida, Eladio Piña, y su amada esposa, nuestra Lismeidy González.
1: Así es.
0: Los González hoy aquí,
1: Así es.
0: Bendiciones para todos y paz.
1: Bendiciones.

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1: Queridos usuarios y usuarias, les bendecimos en el nombre de nuestro Señor Jesucristo, definiendo nuestra fe en Dios. Ese es el tema que queremos compartir. Yo considero, hermanos queridos, que es importante que cuando nosotros venimos a la palabra de Dios o a recibirla, a escucharla, nosotros experimentar a través de ella la evaluación que necesitamos. Y creo que la intención fundamental de la enseñanza es confrontarnos a nosotros con la palabra de Dios para evaluarnos, ¿no? La Biblia nos manda a que nos examinemos a nosotros mismos, ¿sí? Examinarse es evaluarse. ¿Cómo está la situación? ¿Cómo no está? De tal manera pues que esto a su vez pueda causar el impacto en nuestras vidas, de tal manera que reflexionemos y aprendamos entonces a vivir de acorde a lo que el Eterno Dios quiere para nuestro bien, definiendo nuestra fe en Dios. Definitivamente la fe, para algunas personas, ellos la califican como una ilusión. Eso es una ilusión, eso es algo que la gente se imagina, que como una especie de espejismo, y eso no es real, es irreal. Que exista o no exista la fe es irreal, no. Entonces para ellos es una ilusión, eso no existe. Para otras personas es algo misterioso. La fe parece que sí, pero es un misterio, ¿no? No sabemos cómo puede definirse, entenderse, comprenderse la fe. Entonces la fe es un misterio, ¿no? Difícil de entender, de comprender, y de tal manera pues que al ser un misterio yo no sé de eso. También para otras personas la fe es una locura. ¿No le han dicho que una persona que tiene fe está loco, chico? De hecho, la palabra de Dios plantea en relación a nuestra fe, a lo que creemos, dice que para el mundo es locura. Entonces para alguna gente es locura el decir que usted cree en Dios. Eso es una locura, chico. Señora, ¿qué le pasa? Está loca. Es locura. Entonces, para otro es fanatismo. Es un fanático, chicos. Fanático de esta cosa, un fanático de aquello, un fanático de lo otro. Así que no. Mira, yo de verdad, yo soy fanático a los Dodgers, al equipo de Oakland allá, a la Vinotinto. Al que le encanta eso, entonces es fanático. Hay gente que son tan fanáticos que si tú le dices que eres del Real Madrid, no me insultes, yo soy del Barça. Para algunos entonces la fe es simplemente un fanatismo. Para otras personas la fe es un don de Dios. La fe para algunos es poder de Dios. No sé para qué usted será la fe. Lo que sí es cierto es que el libro de los Hebreos, capítulo 11 y el verso 6, dice: pero sin fe es imposible agradar a Dios. Sin fe es imposible. No hay posibilidades. Y si Dios no está agradado, está enojado, caramba, terrible. Horrenda cosa es caer en manos de un Dios vivo enojado, pues. Entonces, sin fe es imposible agradar a Dios. En otras palabras, es necesario que tengamos fe. Porque si no tenemos fe, entonces no vamos a poder agradar al Dios eterno. El escritor sigue diciendo que es necesario que el que se acerca a Dios crea que le hay. Crea que le hay. Utiliza ese término de creer en la existencia divina. Pero cuando usted sigue leyendo el pasaje, dice: y que es galardonador de los que le buscan. La credibilidad debe ir acompañada de una búsqueda. Te interesas en eso. Cuando tú buscas a alguien es porque te interesa. ¿Ah? Me dijeron que había leche y no hay nada de cola. Entonces la fe implica interés, búsqueda. ¿Entiende? Si usted me está captando la idea, la escritura dice que el que se acerca a Dios es necesario que crea que le hay, y que es galardonador de los que le buscan. Buscar. ¿Para qué usted busca algo? Usted busca algo porque quiere conocer, quiere saber por qué, qué quiere Dios. Pero si usted no está interesado,

0: Fíjese usted, además, esa palabra galardón es un regalo, un obsequio sumamente especial. Es como un premio, pues. Y los que le buscan obtienen premios. Dios es interesado y está más interesado en que nosotros prosperemos, seamos bendecidos, tengamos paz, haya bendición. Ese es su proyecto divino. Así que Él quiere que usted le busque. Y la fe tiene esa implicación de una búsqueda, definitivamente. Sin fe no lo puedes agradar. Hay algo terrible, hermano querido, en los seres humanos cuando estamos carentes de fe. Yo me preguntaba esto, porque yo me consideraba una persona de fe, pero en la medida que estudiaba dije, hey, aumenta mi fe, Señor, ayúdame a la fe. Empecé a ver las porque esto hay una diversidad en la fe. No es algo que tú digas fe ya lo que te, ajá, qué fe, hermano. No, la fe es lo que dice la Biblia, un texto allí ya. No, hermanito querido, mire, la falta de fe en un individuo le acarrea desánimo. Si al no tener fe, carente de fe, se desanima, se desmotiva. Y no me vengan a decir ustedes que ustedes nunca han estado desmotivados. Yo he estado desmotivado, desanimado. Las circunstancias, a veces, Dios mío, ¿por qué esto no termino de hacer las cosas? O aquello, los conflictos, las situaciones. Entonces se desanima uno. No estamos diciendo que va a volver atrás, estamos hablando de desánimo. No tiene esas ganas. A veces ni le dan ganas a uno de venir a la iglesia. No le ha pasado. ¿Ah? Se desanima por esto. Comienza una cosa y desánimo. Pero ese desánimo, hermano querido, yo quiero que usted en este día de hoy aprenda que es porque está carente de fe. La carencia de fe produce desánimo. La carencia de fe produce indiferencia y desidia incluso. Entonces, es la falta de fe, hermano querido, la que nos hace ser indiferentes. Sí, hermanito querido. Porque imagínese usted, a alguien, dígame si hay un niño viene y brinca y salta y se encarama en una silla y le... Pues eso tiene corriente. La indiferencia, hermano querido, es falta de fe. Eso le corresponde a Kender.
1: ¿Y Kender a mí? Está bien, pues. Pero le toca al pastor. Pastor a mí, yo soy el pastor.
0: ¿A quién le toca? Y así sucesivamente. Pero es por la falta de fe, oye, hermanito querido. ¿Cuál es el problema? Bueno, la falta de fe produce indiferencia. La falta de fe produce duda, hermano querido, en el individuo. Él no tiene fe, duda. ¿Será o no será? Falta de fe. El que duda es semejante a la onda del mar. Entonces una persona dudosa es porque carece de fe. Y muchas veces nosotros hemos estado en esa situación. A veces dudamos de nuestras capacidades, dudamos de nuestras habilidades. Por ese motivo no logramos los objetivos que nos proponemos, porque dudamos. Y eso es simple y llanamente carencia de fe. Es importante, mi amado querido, que usted hoy pueda comprender unas realidades eternas en relación a esta palabra fe. La carencia de fe incluso produce incredulidad en el hombre. Deja de creer y comienza a ver otras cosas porque no tiene fe. Entonces, hermano querido, si no tiene fe es imposible agradar a Dios. Pero usted pregunta en términos de, pero tú crees. No, yo sí creo, hermano. Claro que sí, yo creo. Santiago, y el verso 19 dice: tú crees que Dios es uno, bien hace, también los demonios creen y tiemblan. Entonces esta palabra creer para efecto de la fe no es suficiente, porque los demonios creen, ¿entiende? Ellos creen. ¿En qué creen los demonios? Ellos creen en la existencia de Dios, es definitivo. Pero ¿qué es lo que pasa allí? Se resisten a aceptar la verdad eterna divina, la verdad eterna de Dios. Se está allí, pero es como que si dijeran, ojalá no existiera. Sí, hermanos queridos. Cuando una persona se niega a aceptar, entonces se niega, mi hermano querido, aceptar una realidad. Eso es lo que pasa con los demonios. Ellos saben que Dios es real, que es verdadero, pero no quieren aceptar la realidad gloriosa de la soberanía suprema del Dios eterno. Por ende, no obedecen. Es no aceptar. Fíjese usted, no es que no crea, o sea, no es que no sepa, no es que no esté al tanto de eso, sí. Por eso es que no es suficiente que usted crea. Ay, sí, sí, es verdad, hermano. Sí, cómo no. Claro que sí, hermanita. Es lo que tú digas. Pero de ahí para adelante, ¿cómo es el asunto? Se requiere, mi querida iglesia, amada, queridos oyentes, para tener fe es convicción, hermano querido. Ay, ¿qué es convicción? No, convicción es estar convencido. Convicción. Sucede que convicción, Samuelito, es ideología. Para tener fe se requiere tener convicción. Y si tú tienes convicción, tienes una ideología entonces. Ah, ¿y qué es una ideología? Bueno, una ideología es una doctrina. Y si tú tienes doctrina, se entiende que tienes una enseñanza. Fíjese usted, para poder demostrar que yo tengo fe, necesito tener convicción. Pero para yo decir que tengo convicción, debo tener entonces una enseñanza, una ideología, una doctrina. Y si yo tengo una enseñanza, si yo tengo una doctrina, entonces he tenido una educación. Fíjese usted cómo vamos, hermanito querido. Estoy hablando de fe. Fe es convicción. Fe es una ideología. Fe es una doctrina. Fe es enseñanza. Fe es educarse. Porque usted tiene el radio receptor encendido en la 99.5. Porque usted quiere educarse, quiere aprender. La educación se da para aprender. ¿Sabe que es terrible ir a escuchar una enseñanza y que qué dijo y no sepas nada? Eso sí que es muy triste, ¿yo? Y sucede que esa realidad existe también. Hay gente que va a la universidad, escucharon, pero no oyeron. Estuvieron allí, pero no aprendieron. No comprendieron la realidad de las cosas. De modo pues que, además de la educación, esta persona necesita cultura. Primero tenemos que, tiene que tener convicción. Y al tener convicción, tiene una ideología. Y al tener una ideología, tiene una doctrina. Y al tener una doctrina, tiene una enseñanza. Porque fue educado y ahora tiene una cultura. ¿Qué es una cultura? Es el saber. Es el modo de vida. La comunidad guayú tiene una cultura. Para poner a alguien como ejemplo. Sucede una cosa tremenda, ¿no? A veces, dentro de la comunidad guayú. Hay personas guayú que dicen, ay, no, yo no sé nada de eso. ¿Sabes hablar guayú? Uno se interesa, ¿sabes hablar guayú? Ay, no, no, yo no sé hablar guayú, ni aprendí, ni... Ahí lo medio entiendo, pero o mi abuela, que me... O sea, nunca se interesó en su cultura, no le gusta, no la quiere. La ve allá como... No le gusta la cultura. Pero esa es la forma de vida. Si me sacan un chorrito de sangre, ven a mí que tengo flores. ¿Cuánto hay para eso? El billete. Esa es una cultura dentro de ellos. ¿Entiendes? Sí, hermano querido. Dentro de la cultura bien más allá, más avanzada, las damas tienen que pagar una dote, hay que dar un dinero. A saber, esta gente tiene una cultura, ¿no?, que entendemos como un modo de vida. Entonces, entendemos que cuando la Biblia dice, habla de la fe, libro de Hebreos capítulo 11 y el verso 1, es pues la fe, la certeza de lo que se espera, la convicción, la ideología, compañeros, la cultura del reino. Eso es lo que quiso decir la escritura ayer. La fe es la cultura del reino, el modo de vida del reino de Dios. En el reino de Dios hay una cultura. ¿Yo sabía usted? Sí, señor. De amor, de paz, de verdad, de concordia, de tolerancia, de amistad, de ayuda. Es una cultura, pero gloriosa. Allá la cultura del reino, Kender. Aquí nosotros queremos, normalmente, que nos sirvan o no. ay, si me puede servir, tú, ¿no? Lo atendemos, como no. ¿Cómo te sientes tú cuando te sirve? Y de verdad que yo me siento como un rey, dice uno, ¿verdad que sí? En la cultura del reino no es así. En la cultura del reino, voy a utilizar una expresión que no es esa la correcta, pero para que me entienda, voy a utilizar un término. Este término no es así, pero es el que aplica. Se pelean por servir. Aquí nos peleamos para que nos sirvan. Si a mí me están entendiendo el término, no es el hecho como tal, pero lo que intento decir es el énfasis en relación a esa realidad eterna. Allá quieren es servir. Lo de ellos es servir. No que les sirva, no me sirva, yo le sirvo a usted. ¿Qué le pasa? ¿Usted no vio a Jesús enseñando la cultura del reino? Se ciñó la toalla y llegó y le lavó los pies a sus discípulos y le dijo: señores, este es el asunto. Así funciona. Esa es cultura del reino. ¿Entiende? Servir. Ser útil. Ser de bendición. Ser un ayudador. No un problema, no un conflicto, sino ser una solución. Esa es la cultura del reino. Entonces, el problema nuestro es que pasa que la cultura del reino no está plasmada en nuestras vidas. Entonces, si la cultura del reino no está plasmada en nuestras vidas, entonces estamos carentes de fe. ¿Está viendo el problema donde estamos metidos? Nuestro problema es que estamos carentes de fe, o sea, carentes de la cultura del reino. No, pero yo soy una persona de fe, tranquilo. El pastor te equivoca. Bueno, se lo dejo ahí, hermanito querido. Evalúe usted esta situación. ¿Por qué este conflicto en nuestras vidas? Y yo me he dado cuenta, yo estoy hablándole, no le quiero decir por usted, yo hablo de mi propia vida, creyendo que soy una persona de fe. Entonces me doy de cuenta que estoy carente de cultura del reino y que necesito que la cultura del reino se plasme totalmente en mi vida. Mientras esté carente de la cultura del reino, estoy carente de fe. Es pues la fe, la certeza de lo que se espera, la convicción de lo que no se ve. Convicción, convencido, está convencido de la cultura del reino. Pero para que tú conozcas la cultura del reino, tienes que saberla. Si no la conoces, ¿qué convicción vas a tener tú, chico? ¿Qué convicción voy a tener yo? Yo no me puedo convencer de lo que no sé, de lo que no conozco. Pero yo me convenzo de lo que yo sé, yo conozco que esto es así, que esto es asado, es sancochado, así funciona, yo me lo sé. Y cuando yo me lo sé, yo me educo. Estoy claro, mi saber se amplió. ¡Wow! Entonces conozco eso. Entonces dice que eso es lo que produce fe en mi vida. Se produce la fe. Ah, fe. Soy hombre de fe. ¿Pero por qué soy hombre de fe? Porque bajé la cultura del reino a mi vida. Después la fe, la certeza de lo que se espera, la convicción de lo que no se ve. Entonces cuando la cultura del reino llega a mi vida, entonces hay un modo de vida el cual yo voy a abrazar. Modo de vida, ¿sí? Yo quiero que veamos, hermanos queridos, tomando en consideración esto bien importante, que hay una diversidad de la fe. La fe está dentro de la escritura para que nosotros la conozcamos. Fíjese usted, la palabra de Dios plantea que nosotros debemos de luchar por la fe. Judas, el capítulo 1, versículo 3, dice el escritor Judas a la iglesia universal: amados, por la gran solicitud que tenía de escribiros acerca de nuestra común salvación, me ha sido necesario escribiros exhortándoos que contendáis ardientemente por la fe que ha sido una vez dada a los santos. Contender. ¿Qué es contender? Pelear, luchar. En otras palabras, tienes que ponerte a pelearte con tu esposo porque tienes que contender por la fe. ¿De qué te meto? ¿De qué te meto? ¿O con quién vamos a contender? ¿Contra quién vamos a contender? Porque es una lucha. Bueno, déjeme decirle que el primer contendor es usted mismo. ¿Oye? Y todos los aderezos que intenten doblegar lo que la palabra de Dios determina y dice, que la quieren anular para que usted no la crea. Fíjese usted, hay que contender, o sea, hay que luchar por la fe. Esto no es un asunto de que, bueno, está bien, si puedo, yo no. Tienes que luchar por la fe. En el capítulo 22 del Evangelio de Lucas, le dijo Jesús al apóstol Pedro: Pedro, Pedro, Satanás hizo un pedido, una petición. Y desde el punto de vista del contexto que yo leo esa escritura, aunque el Señor Jesús no lo dijo, pero definitivamente la petición satánica fue aprobada, ¿no? Porque el Señor Jesús no refuta eso. Pedro, Pedro, Satanás os ha pedido para zarandearos. Y no dice la escritura, y yo dije al Señor: Señor, no permitas que el diablo lo zarandee. No dice así. Pedro, Pedro, Satanás ha hecho una solicitud. Yo quiero zarandear a Marlenes. Y el Señor Jesús nos dijo: yo no quiero que zaranden a mi muchachita porque ella es mi toñeca. Yo he rogado para que tu fe no falte. Yo he rogado para que tu fe no falte. O sea que la petición diabólica de zarandearlo fue aprobada. ¿Zarandear? ¿Qué es zarandear? Es agarrar el trigo y batuquearlo de aquí para allá y de allá para acá. ¿Sí? ¿Saben lo que es? Con un sedazo agarran, lo tiran, lo tiran, lo tiran, lo tiran, lo tiran. Eso es lo que el enemigo pidió. Yo quiero vapulearlo. ¿Me permite vapulearlo un poquito? A ver si es verdad que te ama. Dale unos toquecitos. ¿Me permite? Dale. Pero el Señor Jesús dijo: yo he rogado para que tu fe no falte. Quiere decir que nuestra fe tiende a faltar, tiende a fallar. Pero el Señor Jesús hizo una promesa, que Él iba a orar por cada uno de nosotros para que esa fe no falte. Entonces, esta situación se da. ¿Qué dice Judas? Debes de luchar, contender. Ay, me contendí por la fe. Dios mío, esta fe mía está un poco chimba, pero bueno, mira. Ardientemente, dice aquí. Analice y define, busque la palabra ardientemente. Eso tiene que ver con pasión, hermano querido. Y le está diciendo que usted luche con pasión por la fe. Le está diciendo la palabra de Dios, que usted luche codo a codo, palmo a palmo. No se deje, hermano querido. Le van a decir que esto no sirve, que esto, pero usted esté allí luchando, batallando, creyéndole a Dios. Porque le van a decir que eso es falso, le van a decir que eso no sirve, le van a decir que el pastor es podrido, va a venir el otro que este es un rollo, va a decir que esto es chimbo, que es lo otro. Entonces tiene que luchar. Que luchar, hermano querido. Deje de estar apabullado por allí. Usted necesita luchar por la fe. Dentro de la diversidad de la fe, usted y yo necesitamos nutrirnos. ¿Sabe lo que es nutrirse, verdad, Marlene? Nutrirse. Alimentarse. Primera carta del apóstol Pablo a Timoteo, capítulo 4 y el verso 6. Si esto enseñas a los hermanos, ¿qué era lo que hay que enseñar a los hermanos? ¿Sabes que el otro día me dijeron que Kendrick andaba en esa moto por ahí? Y para mí que no sé por qué. Eso es lo que tengo que enseñar a los hermanos. Cosas raras, suposiciones, malas sospechas. Cuando usted lee la escritura, viene hablando el apóstol a su discípulo acerca de la enseñanza de Dios divina. Si esto enseñas a los hermanos, serás buen ministro de Jesucristo, nutrido con las palabras de la fe y de la buena doctrina que has seguido. Nutrido con las palabras de la fe y de la buena doctrina que has seguido. En otras palabras, la fe se convierte aquí en un alimento. La palabra de la fe. Cuando yo vengo y yo le hablo de la palabra de Dios a usted, yo la nutro y me nutro. Dice que te nutres y vas a nutrir. Pero cuando yo vengo a hablarle disparate a usted y a decirle que Samuel es podrido, que no sirve y que está carcacho, entonces yo lo que hago es debilitarla a usted. La pongo raquítica y me pongo raquítico yo. ¿Sabía usted eso? Pero cuando yo le hablo de la palabra de Dios a usted, usted se va a fortalecer. Por dura que sea, yo le estoy hablando que aquí hablamos palabra dura, fuerte. Pero gente que creo que ha podido alcanzar la madurez, por eso tuve que tratarles así. Y eso fue bueno. Como le decía yo, darte una cachetadita para que reflexiones en realidad. Sí, Señor, qué bonito. Pero es muy bueno, porque es que nunca te hace daño. No lo hace. Si tú la recibes en el alma, lo que es purifica, santifica, consuela, alienta. Y en vez de salirte, estoy derrotado. No, yo lo que estoy es en victoria, pero en victoria total. Dice, te nutren. Por eso es que la palabra de Dios nos manda que cuando nos reunamos entre nosotros haya cánticos, salmos, espiritual, cosas de Dios. No que estemos hablando pistoladas y cuestiones raras por allí, sino que hablemos, porque eso es lo que te va a nutrir. La palabra que tú das se convierte en una acción de fe que nutre el alma del individuo, le da fortaleza, le da ánimo, destruye el desánimo en el nombre poderoso de Jesucristo. La palabra de fe en nuestras vidas es salvación. Segunda carta del apóstol Pablo a Timoteo, capítulo 3 y el verso 15. Dice la escritura: y que desde la niñez has sabido las sagradas escrituras, las cuales te pueden ser sabios para la salvación por la fe que es en Cristo Jesús. Porque por gracia soy salvo por medio de la fe. Esto no es de vosotros, es un don de Dios. La fe incide en la salvación del hombre. Es un regalo de Dios. Pero aquí la fe es confianza. Confía en el sacrificio que hizo Jesús por ti. Agárralo y tómalo. ¿Sí? Tú sabes que la salvación es por fe en Cristo Jesús. Es a través de Él que es la salvación. Pero es un acto de fe, de credibilidad, de confianza, de seguridad en lo que Él hizo por ti. Estás seguro que lo hizo por ti. Y si lo hizo por ti, qué agradecido estoy, porque lo hiciste por mí. Tal vez yo no lo merecía, pero ahora yo lo recibo, yo lo acepto. Estoy contento por lo que hiciste por mí. Qué bendición, qué alegría, qué contentamiento. Cuánto me gozo por lo que hiciste por mi vida. Estoy alegre por lo que hiciste por mí. No estás ahí en no sé, Señor. No, estás seguro, confiado en Él, de tu salvación. Sabes que es por la gracia de Dios. Es un don del Espíritu. La fe es un don del Espíritu, pero también un fruto del Espíritu. Son dos cosas. 1 Corintios capítulo 12 y el verso 9. A otro fe por el mismo Espíritu. Cuando hablamos de dones, estamos hablando de una habilidad especial. La fe puede ser una habilidad especial como don. Sí, hermanos queridos. Como don. Entonces el Espíritu llega y coloca el don de fe a Samuel, no a mí. Y tiene una habilidad divina impartida a él, así como el don de milagros, el don de sanidad, como don. Entonces, creemos solamente que la fe es ese efecto que se causa portentoso para mover montañas, para hacer cosas milagrosas. Eso no es solamente fe, pero por supuesto que es fe como don de Dios. Pero veamos cómo es como fruto. Gálatas capítulo 5 y el verso 22. El fruto del Espíritu es amor, gozo, paz, paciencia, benignidad, bondad, fe, fruto. No don, fruto. Algo que tiene que brotar. ¿De dónde? Viene de Dios y debe de brotar de cada uno de nosotros. O sea, la fe es un fruto. ¿Y para cuál es el propósito del fruto? Dígame, ¿para qué es el fruto, hermano? No, hermano, ese fruto está ahí para que se caiga y se pudre y caiga al suelo. No, es para que alguien lo vea jugoso y, qué rico está esto. Ay, mira, ay, está, ay, me quedó en la mano. No, puedes tomarlo, cómetelo. Ay, uy, ¿tú qué fruto es esto? Ese es fe, hermanito querido. Para ese fruto de fe es para que usted se lo dé a alguien y pueda llenar su vientre espiritual. Para eso es ese fruto del Espíritu, que definitivamente nosotros debemos de buscarlo y debemos de adquirirlo y debemos de fructificarlo también. La fe, hermano querido, por cuanto es una cultura del reino, debe ser una vivencia en nuestras vidas, la vivencia de la gente, de los hombres y mujeres de Dios. El apóstol lo plasmó gloriosamente Yo creo que esto es sublime, pues viene del Espíritu Santo de Dios. Gálatas capítulo 2 y el verso 20. Dice él: con Cristo estoy juntamente crucificado. ¿Cómo está él, Kender? Dice crucificado. ¿Qué significará eso? Si vemos, si lo llevamos a una situación literal, es estar clavado en una cruz. Si está clavado en una cruz, o agoniza o está muerto. Con Cristo estoy juntamente crucificado. Luego dice: y ya no vivo yo. Ah, entonces está muerto. Crucificado y está muerto. Con Cristo estoy juntamente crucificado y ya no vivo yo. Dice: mas vive Cristo en mí. Y lo que ahora vivo en la carne, lo vivo en la fe del Hijo de Dios. ¿De quién es la fe? Del Hijo de Dios. Dice: y lo que ahora vivo en la carne, lo vivo en la fe del Hijo de Dios. Ahora, ¿en qué se convierte la fe aquí? ¿La fe qué es allí? Dice: lo vivo en la fe del Hijo de Dios. Y lo que ahora vivo en la carne, o sea, él vive algo, él está haciendo, ejecutando cosas en su carne. Dice: lo vivo en la fe del Hijo de Dios. Es el carácter de Jesús. El carácter de Jesús ahora está en él. Es como lo que Jesús dijo: cómanme, cómanme. Lo que hizo él fue comerse a Jesús. Ya no vivo yo, más vive Cristo en mí. Lo que vivo en la carne, lo vivo en la fe del Hijo de Dios. O sea, yo no existo, pues. ¿Sí entiendes eso? Yo no existo, es lo que estaba diciendo el apóstol. Por eso yo intento enseñarles a ustedes que normalmente cuando llegamos al Señor, la gente le dice a uno: bueno, mire, hermano, no se fije en el hombre, no se fije en mí. En el hombre es en usted, ¿no? No se fije en mí porque yo tengo muchos errores. Usted sabe que no me ve a mí, ve al Señor. ¿Y usted dónde estará el Señor? A ver si está por aquí. Nada, no lo ve. Sucede que eso no es lo que dice el apóstol que digamos. Debemos de decir: véame a mí. Pero cuando me veas a mí, no me vas a ver a mí. Vas a ver a Jesús en mi vida. Jesús en mi vida. Jesús se ha multiplicado. Es lo que plantea la escritura, mi querida hermana, cuando dice: si el grano de trigo no cae y muere, no puede llevar fruto, pero si cae y muere, lleva mucho fruto. El Señor Jesús murió en el Calvario y muy resucitó, pero ese se estalló, así como se estalla la semilla, se estalla y esa semilla comienza a producir fruto, y ese fruto es usted, cada uno de ustedes es ese fruto. Lo que quiero que entienda es que entonces Jesús sigue caminando en este planeta tierra. Yo no me voy a ir, yo me voy a quedar entre ustedes, dijo el Señor. Me quedo aquí. ¿Y cómo es eso que te vas y te quedas aquí? Algunos no entienden esa verdad eterna. Cristo Jesús está aquí porque está en usted, y si está en usted, él sigue caminando por este rumbo diciéndole al mundo que él está vivo en la persona de usted, que lo refleja al mundo. Bendita la gloria de mi Dios. Entonces usted ya no es importante. Yo no soy importante desde el punto de vista material para exhibirme. Y yo necesito exhibir a alguien que esté en mi vida. No puedo tenerlo escondido. Si lo tengo escondido, no funciona. Debo abrir que se rompa y que se crucifique Jesús González, y que esté muerto para que Jesús pueda vivir y hablarle al mundo de las verdades eternas. Solo Él sabe hacerlo. Pero necesito plasmar la cultura de su reino en mi vida. Si no coloco la cultura del reino en mi vida, entonces sigo viviendo yo y Cristo no está viviendo en mí. Debo traer su carácter a mi vida para que Jesús viva, continúe haciendo su trabajo, su ministerio glorioso. La fe es una coraza, es una protección. A la primera carta a los Tesalonicenses y el capítulo 5 y el verso 8 dice la escritura: pero nosotros que somos del día, seamos sobrios, habiendo vestidos de la coraza de fe y de amor y con esperanza de salvación como yelmo. Con la coraza de fe. La coraza es una protección que se utiliza, un término aquí de un soldado, para cubrirse, para protegerse. Pues sucede que la fe tiene esa característica en su vida. Cuando somos vulnerables, estamos carentes de fe. Nos lanzan una flecha y nos atraviesan de banda a banda. Pero cuando tenemos fe, definitivamente va a rebotar de nuestras vidas. Decíamos que alguna gente dice que la fe es un misterio, algo que no se comprende, que no se ve. Otros que era una ilusión, ¿verdad que sí? Sucede que cuando se practica la fe, desde el punto de vista divina, es casi tangible, se puede ver. El apóstol Santiago, en el capítulo 2, verso 18 de su carta universal, dice: pero alguno dirá, tú tienes fe y yo tengo obras. Muéstrame tu fe sin tus obras, y yo te mostraré mi fe por mis obras. No está hablando de obras, está hablando de fe por obras. No una acción de obras, porque cualquiera puede obrar incluso sin tener fe. Pero él no está diciendo que él va a mostrar las obras, está diciendo, yo voy a mostrar mi fe. Yo quiero que entienda el término. No es lo mismo que tú muestres una obra sin fe. Él está mostrando su fe a través de la acción, a través de lo que está haciendo. Cuando yo dejo de hacer las cosas, carezco de fe. Pero cuando yo comienzo a ejecutar y a mostrar lo que hago, entonces yo tengo fe. Que no es lo mismo que intente con una obra comprar mi salvación o comprar a Dios. No es lo mismo, sino que yo ejecuto lo que yo creo en un acto de gratitud, de amor, porque estoy apasionado, porque he comprendido la cultura del reino, que hablábamos en el caso del servicio, ¿verdad? En el caso del dar, en el reino de Dios funciona. Aquí siempre queremos es que nos den. En la cultura del reino no, en la cultura del reino es dar. Dios dio a su hijo dio su vida, sus ángeles están al servicio de nosotros. Hay una cultura completamente diferente a la cultura que nosotros manejamos. La cultura del reino es servir, la cultura del reino es dar, la cultura del reino es amar, la cultura del reino es cooperar. Esa es la cultura del reino y esa es la cultura que nosotros necesitamos traer acá a la tierra. El Señor Jesús lo dijo cuando le dijeron, enséñanos a orar. Él dijo, oren así, que venga tu cultura para acá, venga tu reino, venga tu gobierno sobre la tierra, porque el gobierno divino de Dios no se ha manifestado acá en los corazones completamente. Por eso es un anhelo en el corazón del hombre. Venga tu reino, venga tu gobierno, venga tu cultura, y hágase tu voluntad aquí en la tierra como se hace allá en el cielo. Que aprendamos a servir, que aprendamos a amar, que aprendamos a compartir como allá en el cielo se hace. Bendita la gloria de Dios. Aleluya. Entonces es tangible, se puede ver casi. Es casi tangible, por decir, pero se puede ver la fe, aunque es algo que no se ve, pero cuando tú la ejecutas, la muestras. Es obviamente que la fe es algo que no lo puedes precisar yo tocar, salvo cuando actúas en ella y te mueves en ella, la gente va a decir, hay algo allí glorioso. Su autor, el eterno Salvador. Hebreos capítulo 12, verso 2. Puesto los ojos en Jesús, el autor y consumador de la fe, el cual por el gozo puesto delante de él sufrió la cruz, menospreciando el oprobio, y se sentó a la diestra del trono de Dios. Jesús es el autor y consumador de la fe. Tenemos un camino a seguir, hermanos queridos. ¿Sí? Él es el autor. No tienes que estar buscando para los lados. Mira, no mires para allá, no mires para acá. Mira a Jesús, Él dijo, yo soy el camino. Tienes que mirarlo a Él. Y si lo miras a Él, Él es el autor. Mira sus pasos. Ella llega a nuestras vidas al oír. Romanos capítulo 10 y el verso 17, la fe viene por el oír la palabra de Dios. Pero no que seas oidor o olvidadizo, porque el que se mira en el espejo y luego se olvida cómo es, así es todo aquel que oye la palabra de Dios y la olvida. Hoy estamos regando una semilla acá, en los corazones de las vidas, diciéndole que sin fe es imposible agradar a Dios. Que tenemos que buscar la fe. Que tenemos que nutrirnos de ella. Que tenemos que luchar por ella. Que es parte de nuestra vida. Que es la cultura del reino. Y que es necesario que nosotros la tomemos, la usemos. Con ella, querida hermana Yuskeli, con ella, Yuskeli, vencemos al mundo. ¿Quieres vencer al mundo que te quiere dañar? Y el mundo implica todo el sistema diabólico. Primera de Juan capítulo 5 y el verso 4. Porque todo lo que es nacido de Dios vence al mundo. Y esta es la victoria que ha vencido al mundo. En nuestra fe, querido hermano. Es capaz de vencer al mundo. Nuestra fe. Pero nuestra fe no es que yo creo, no. Es todo esta gama de cosas y más que yo le estoy diciendo en esta mañana a usted. Esa es la que vence al mundo. Su fe. Cuando usted plasma la cultura del reino en su vida, esa es lo que va a vencer al mundo. Porque es una cultura completamente diferente. No es egoísta. Y por supuesto, lo máximo, lo glorioso, lo sublime, Dios, la quien la produce el amor, querida iglesia amada, querido oyente. Gálatas capítulo 5 y el verso 6. Porque en Cristo Jesús ni la circuncisión vale algo, ni la incircuncisión, sino la fe que obra por el amor. No es que tú seas evangélico o no. No se trata de un concepto religioso. Se trata del amor de Dios. Si el amor de Dios ha tocado tu vida, tú amas lo que Él ha expuesto en su palabra. Y es una verdad eterna para ti, sin dudar. Porque tú amas eso. Porque es parte de tu vida. Porque no puedes vivir sin ello. Porque se te ha impartido a ti. Y tú lo amas. Y produce fe. Gloriosa fe llena de amor en Dios. Yo quiero concluir en este día de hoy con estas palabras gloriosas del apóstol. Yo me hago partícipe de ella para ministrarla a su vida, iglesia amada. Libro de Efesios capítulo 3 y el verso 14 en adelante. Dice él, y le quiero decir yo eso a ustedes, queridos oyentes. Permítame que yo use esta palabra como si el Espíritu Santo ministrara directamente, sin tomar la letra, sino divinamente a mi corazón, a mi vida, sin alterar lo que por el Espíritu Santo, el gran apóstol, plasmó en esta gloriosa escritura. Por esta causa, doblo mis rodillas ante el Padre de nuestro Señor Jesucristo, de quien toma nombre toda familia en los cielos y en la tierra, iglesia amada, para que os dé, querida hermana Marianchi, para que te dé, hija mía, conforme a las riquezas de su gloria. Iglesia amada, queridos oyentes, el ser fortalecidos con poder en el hombre interior por el Espíritu, para que habite Cristo por la fe en vuestros corazones, a fin de que arraigados y cimentados en amor seáis plenamente capaces de comprender con todos los santos cuál sea la anchura, la longitud, la profundidad y la altura, y de conocer el amor de Cristo que excede a todo conocimiento, para que seáis llenos de toda plenitud de Dios, y aquel que es poderoso para hacer todas las cosas mucho más abundante de lo que pedimos o entendemos, según el poder que actúa en nosotros. A Él sea la gloria en la iglesia, en Cristo Jesús, por todas las edades, por los siglos de los siglos. Aleluya, Jesús.
2: Oh, gracias, Señor.
0: Bendito Señor Jesús.
2: Gracias.
0: Gracias. Podemos pedir entonces, Señor, aumenta nuestra fe.
2: Bendito su nombre.
0: Si hay alguna persona acá en este lugar que desee entregarse a Jesucristo o reconciliar su vida con el Señor, yo le invito a que pase adelante. Yo quiero orar por usted. Y si hay alguna persona que me está escuchando y desea hacer la oración conmigo, yo le invito a que se acerque a su radio receptor y repite estas palabras conmigo.
2: Señor Jesús,
0: perdona mis pecados. Yo vengo a ti en un acto de fe, creyendo que tú eres el Señor, mi Salvador. Te suplico que me limpies con tu sangre y que me lleves al Padre por tu amor y por tu gracia. Cambia mi vida y hazme la persona que tú quieres que yo sea. Muchas gracias, Jesús, por escucharme en esta oración. Amén. Permítame orar por usted. Señor Jesús, Dios y Padre, bendito eres, santo tu nombre es. Oh Espíritu de gracia, gracias por este día de hoy. Gracias por tu palabra. Venga a tu reino, Señor, y hágase tu voluntad. Señor, que podamos extirpar el cáncer de la cultura de este sistema en nuestras vidas. Que la podamos erradicar, sacar, extinguir, y que la cultura del reino tuyo sea plantada en nuestro ser, en nuestro corazón. Que podamos comprender la verdad eterna, que tomemos conciencia si queremos realmente agradarte. Tú dices sin fe que es imposible. Pues queremos, Señor, que la cultura de tu reino se plante en nuestro ser, porque queremos llenarnos de fe, de esperanza y de bendición para la gloria de tu nombre y bendición de nuestras vidas. Gracias, Jesús. Muchas gracias, Padre bueno. Toda gloria y toda honra, todo poder y alabanza para ti por siempre. Muchísimas gracias por su atención. La gracia y la paz de nuestro Señor Jesucristo llene sus vidas, inunde sus corazones, hoy, mañana y siempre.
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guerra con 300 hombres. Porque para Dios no es la cantidad, es la calidad. ¿No entendieron? Para Dios no es la cantidad, es la calidad. Porque hay mucha gente que anda buscando abundancia, mientras Dios está pidiéndote calidad. No me ores muchas horas, pero si son 5 minutos, por favor, que sean 5 minutos de verdad. Y yo siento que Dios está levantando una generación que no le importa la multitud, no le importa cuántos se levanten, no le importa la prueba, no le importa.

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Nos acercamos por la gracia de Jesucristo. Nos humillamos, Señor, en tu presencia. Déjanos, oh Señor, lavar tus pies, besar tus pies, Señor, conocerte en la intimidad de este lugar, Señor.

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porque no vienes delante de Él a adorarle, a contemplar su hermosura. El Salmo 45 dice acerca de Jesús: eres el más hermoso de los hijos de los hombres, la gracia se derramó sobre tus labios. Contempla su hermosura y adórale.

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1: Queridos usuarios y usuarias, les bendecimos en el nombre de nuestro Señor Jesucristo, definiendo nuestra fe en Dios. Ese es el tema que queremos compartir. Yo considero, hermanos queridos, que es importante que cuando nosotros venimos a la palabra de Dios o a recibirla, escucharla, nosotros experimentar a través de ella la evaluación que necesitamos. Y creo que la intención fundamental de la enseñanza es confrontarnos a nosotros con la palabra de Dios para evaluarnos, ¿no? La Biblia nos manda a que nos examinemos a nosotros mismos, ¿sí? Examinarse es evaluarse. ¿Cómo está la situación? ¿Cómo no está? De tal manera pues que esto a su vez pueda causar el impacto en nuestras vidas, de tal manera que reflexionemos y aprendamos entonces a vivir de acorde a lo que el Eterno Dios quiere para nuestro bien, definiendo nuestra fe en Dios. Definitivamente la fe, para algunas personas, ellos la califican como una ilusión. Eso es una ilusión, eso es algo que la gente se imagina, que como una especie de espejismo, y eso no es real, es irreal. Que exista o no exista la fe es irreal, no. Entonces para ellos es una ilusión, eso no existe. Para otras personas es algo misterioso. La fe parece que sí, pero es un misterio, ¿no? No sabemos cómo puede definirse, entenderse, comprenderse la fe. Entonces la fe es un misterio, ¿no? Difícil de entender, de comprender, y de tal manera pues que al ser un misterio yo no sé de eso. También para algo otra persona la fe es una locura. ¿No le han dicho que una persona que tiene fe está loco, chico? De hecho la palabra de Dios plantea en relación a nuestra fe, a lo que creemos, dice que para el mundo es locura. Entonces para alguna gente es locura. El decir que usted cree en Dios, eso es una locura, chico. Señora, ¿qué le pasa? ¿No? Está loca. Es locura. Entonces, para otro es fanatismo. Es un fanático, chicos. Fanático de esta cosa, un fanático de aquello, un fanático de lo otro. Así que no. Mira, yo de verdad, yo soy fanático a los Dodgers. Al equipo de Oakland allá. A la Vinotinto. Al que le encanta eso, entonces es fanático. Hay gente que son tan fanáticos que si tú le dices que eres del Real Madrid, no me insulte, yo soy del Barça. Para algunos entonces la fe es simplemente un fanatismo. Para algunas otras personas la fe es un don de Dios. La fe para algunos es poder de Dios. No sé para qué usted será la fe. Lo que sí es cierto es que el libro de los Hebreos, capítulo 11 y el verso 6... dice, pero sin fe es imposible agradar a Dios. Sin fe es imposible. No hay posibilidades. Y sin Dios no.

0: Claro que el que se acerca a Dios crea que le hay, crea que le hay. Utilice ese término de creer en la existencia divina. Pero cuando usted sigue leyendo el pasaje, dice, y que es galardonador de los que le buscan. La credibilidad debe ir acompañada de una búsqueda. Te interesas en eso. Cuando tú buscas a alguien, es porque te interesa. ¿Ah? Me dijeron que había leche y no hay nada de cola. Entonces, la fe implica interés, búsqueda. ¿Entiende? Si usted me está captando la idea, la escritura dice que el que se acerca a Dios es necesario que crea que le hay y que es galardonador de los que le buscan. Buscar. ¿Para qué usted busca algo? Usted busca algo porque quiere conocer, quiere saber por qué quiere Dios. Pero si usted no está interesado, fíjese usted, además esa palabra galardón es un regalo, un obsequio sumamente especial. Es como un premio, pues. Y los que le buscan obtienen premios. Dios es interesado y está más interesado en que nosotros prosperemos, seamos bendecidos, tengamos paz, haya bendición. Ese es su proyecto divino. Así que Él quiere que usted le busque. Y la fe tiene esa implicación de una búsqueda, definitivamente. Sin fe no lo puedes agradar. Hay algo terrible, hermano querido, en los seres humanos cuando estamos carentes de fe. Yo me preguntaba esto, porque yo me consideraba una persona de fe. Pero en la medida que estudiaba, dije, hey, aumenta mi fe, Señor. Ayúdame a la fe. Empecé a ver las porque esto hay una diversidad. En la fe no es algo que tú digas fe, ya lo que te. Ajá, ¿qué es fe, hermano? No, la fe es lo que dice la Biblia, un texto allí ya. No, hermanito querido. Mire, la falta de fe en un individuo le acarrea desánimo. Si al no tener fe, carente de fe, se desanima, se desmotiva. Y no me vengan a decir ustedes que ustedes nunca han estado desmotivados. Yo he estado desmotivado, desanimado. Las circunstancias, a veces, Dios mío, ¿por qué esto no termino de hacer las cosas? O aquello, los conflictos, las situaciones. Entonces se desanima uno. No estamos diciendo que va a volver atrás, estamos hablando de desánimo. No tiene esas ganas. A veces ni le dan ganas a uno de venir a la iglesia. No le ha pasado. ¿Ah? Se desanima por esto, comienza una cosa y desánimo. Pero ese desánimo, hermano querido, yo quiero que usted en este día de hoy aprenda que es porque está carente de fe. La carencia de fe produce desánimo. La carencia de fe produce indiferencia y desidia incluso. Entonces, es la falta de fe, hermano querido, la que nos hace ser indiferentes. Sí, hermanito querido. Porque imagínese usted, a alguien, dígame si hay un niño viene y brinca y salta y se encarama en una silla y le pues eso tiene corriente. La indiferencia, hermano querido, es falta de fe. Eso le corresponde a Kender.
1: ¿Y Kender a mí? Está bien, pues. Pero le toca al pastor. Pastor a mí, yo soy el pastor.
0: ¿A quién le toca? Y así sucesivamente. Pero es por la falta de fe, oye, hermanito querido. ¿Cuál es el problema? Bueno, la falta de fe produce indiferencia. La falta de fe produce duda, hermano querido, en el individuo. Él no tiene fe, duda. ¿Será o no será? Falta de fe. El que duda es semejante a la onda del mar. Entonces una persona dudosa es porque carece de fe. Y muchas veces nosotros hemos estado en esa situación. A veces dudamos de nuestras capacidades. Dudamos de nuestras habilidades. Por ese motivo no logramos los objetivos que nos proponemos, porque dudamos. Y eso es simple y llanamente carencia de fe. Es importante, mi amado querido, que usted hoy pueda comprender unas realidades eternas en relación a esta palabra fe. La carencia de fe incluso produce incredulidad en el hombre. Deja de creer y comienza a ver otras cosas, porque no tiene fe. Entonces, hermano querido, si no tiene fe, es imposible agradar a Dios.

Pero usted pregunta en términos de... ¿Pero tú crees? No, yo sí creo, hermano. Claro que sí, yo creo. Santiago. Y el verso 19 dice, ¿tú crees que Dios es uno? Bien hace. También los demonios creen y tiemblan. Entonces esta palabra, creer, para efecto de la fe no es suficiente. Porque los demonios creen, ¿entiende? Ellos creen. ¿En qué creen los demonios? Ellos creen en la existencia de Dios, es definitivo. Pero ¿qué es lo que pasa allí? Se resisten a aceptar la verdad eterna, divina, la verdad eterna de Dios. Se está allí, pero es como que si dijeran, ojalá no existiera. Sí, hermanos queridos, cuando una persona se niega a aceptar, entonces se niega, mi hermano querido, a aceptar una realidad. Eso es lo que pasa con los demonios. Ellos saben que Dios es real, que es verdadero, pero no quieren aceptar la realidad gloriosa de la soberanía suprema del Dios eterno. Por ende, no obedecen. Es no aceptar. Fíjese usted, no es que no crea, o sea, no es que no sepa, no es que no esté al tanto de eso, sí. Por eso es que no es suficiente que usted crea. Ay, sí, sí, es verdad, hermano. Sí, cómo no. Claro que sí, hermanita. Es lo que tú digas. Pero de ahí para adelante, ¿cómo es el asunto? Se requiere, mi querida iglesia, amada, queridos oyentes, para tener fe es convicción, hermano querido. Ay, ¿qué es convicción? No, convicción es estar convencido. Convicción. Sucede que convicción, Samuelito, es ideología. Para tener fe se requiere tener convicción. Y si tú tienes convicción, tienes una ideología entonces. Ah, ¿y qué es una ideología? Bueno, una ideología es una doctrina. Y si tú tienes doctrina, se entiende que tienes una enseñanza. Fíjese usted, para poder demostrar que yo tengo fe, necesito tener convicción. Pero para yo decir que tengo convicción, debo tener entonces una enseñanza, una ideología, una doctrina. Y si yo tengo una enseñanza, si yo tengo una doctrina, entonces he tenido una educación. Fíjese usted cómo vamos, hermanito querido. Estoy hablando de fe. Fe es convicción. Fe es una ideología. Fe es una doctrina. Fe es enseñanza. Fe es educarse. Porque usted tiene el radio receptor encendido en la 99.5. Porque usted quiere educarse. Quiere aprender. La educación se da para aprender. ¿Sabe que es terrible ir a escuchar una enseñanza y que ¿qué dijo? Y no sepas nada? Eso sí que es muy triste, ¿yo? Y sucede que esa realidad existe también. Hay gente que va a la universidad, escucharon, pero no oyeron. Estuvieron allí, pero no aprendieron. No comprendieron la realidad de las cosas. De modo pues que, además de la educación, esta persona necesita cultura. Primero tenemos que, tiene que tener convicción. Y al tener convicción, tiene una ideología. Y al tener una ideología, tiene una doctrina. Y al tener una doctrina, tiene una enseñanza. Porque fue educado y ahora tiene una cultura. ¿Qué es una cultura? Es el saber. Es el modo de vida. La comunidad Guayú tiene una cultura. Para poner a alguien como ejemplo. Sucede una cosa tremenda, ¿no? A veces, dentro de la comunidad Guayú. Hay personas Guayú que dicen, ay, no, yo no sé nada de eso. ¿Sabes hablar Guayú? Uno se interesa, ¿sabes hablar Guayú? Ay, no, no, yo no sé hablar Guayú, ni aprendí, ni... Ahí lo medio entiendo, pero con mi abuela, que me... Nunca se interesó en su cultura, no le gusta, no la quiere. La ve allá como... No le gusta la cultura. Pero esa es la forma de vida. Si me sacas un chorrito de sangre, ven a mí que tengo flores. ¿Cuánto hay para eso? El billete. Esa es una cultura dentro de ellos. ¿Entiendes? Sí, hermano querido. Dentro de la cultura bien más allá, más avanzada, las damas se tienen que pagar una dote, hay que dar un dinero. A saber, esta gente tiene una cultura, ¿no?
que entendemos como un modo de vida. Entonces, entendemos que cuando la Biblia dice, habla de la fe, libro de Hebreos capítulo 11 y el verso 1, es pues la fe, la certeza de lo que se espera, la convicción, la ideología, compañeros, la cultura del reino. Eso es lo que quiso decir la escritura ahí. La fe es la cultura del reino, el modo de vida del reino de Dios. En el reino de Dios hay una cultura. ¿Yo sabía usted? Sí, señor. De amor, de paz, de verdad, de concordia, de tolerancia, de amistad, de ayuda. Es una cultura, pero gloriosa. Allá la cultura del reino, Kender. Aquí nosotros queremos normalmente que nos sirvan o no. Ay, si me puede servir, ¿cómo no? Lo atendemos, ¿cómo no? ¿Cómo te sientes tú cuando te sirven? Y es verdad que yo me siento como un rey, dice uno, ¿verdad que sí? En la cultura del reino no es así. En la cultura del reino, voy a utilizar una expresión que no es esa la correcta, pero para que me entienda, voy a utilizar un término. Este término no es así, pero es el que aplica. Se pelean por servir. Aquí nos peleamos para que nos sirvan. Si a mí me están entendiendo el término, no es el hecho como tal, pero lo que intento decir es el énfasis en relación a esa realidad eterna. Allá quieren es servir. Lo de ellos es servir. No que le sirva, no me sirva, yo le sirvo a usted. ¿Qué le pasa? ¿Usted no vio a Jesús enseñando la cultura del reino? Se ciñó la toalla y llegó y le lavó los pies a sus discípulos y le dijo: señores, este es el asunto. Así fue, esa es cultura del reino, ¿entiende? Servir, ser útil, ser de bendición, ser un ayudador, no un problema, no un conflicto, sino ser una solución. Esa es la cultura del reino. Entonces, el problema nuestro es que pasa que la cultura del reino no está plasmada en nuestras vidas. Entonces, si la cultura del reino no está plasmada en nuestras vidas, entonces estamos carentes de fe. ¿Está viendo el problema donde estamos metidos? Nuestro problema es que estamos carentes de fe, o sea, carentes de la cultura del reino. No, pero yo soy una persona de fe, tranquilo. El pastor te equivoca. Bueno, se lo dejo ahí, hermanito querido. Evalúe usted esta situación. ¿Por qué este conflicto en nuestras vidas? Y yo me he dado cuenta.

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